0: Que hoy día tenemos karaoke, ¿ah? Ya tenemos una canción participante que es Mi Ninja Bonita, de Lucho Barrios. Sí, ¿qué canción le gustaría cantar? Pero que canten todos, sí, vos. No solamente a usted. O falta el viejo, no. Cantemos Bigote Rosé, dijo. Aclarito esto. Una canción que se sepan todos. Popular, que no haya cantado. Ya estaba participando, sí, ya la tenemos. ¿La otra cuál es? La Pirilaya, dijo. 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Tiene que enviar mensaje de audio, sí, para que sea transparente. Que no sea teledirigido el de nosotros. No.
1: La chica se escucha.
0: Usted, pa, ahí, pa. Ah, guacatío Miki, ahí, pa, ahí. 84, 89.

0: aquí reportándose el bus 712JM. Oye, me surgió la duda ahora que te escucho. El compañerito de anoche sigue vendiendo los zapatos, ¿no?
1: El compadrito. Oye, sean malos. Sean malos, hombre.

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3: En Radio Carnaval son las 8 de la tarde con 12 minutos.
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conduce Juanito el Halcón. Señoras y señores, el Morocho Sabrosón, aquí estoy. El próximo sábado, perdón, viernes. No se olvide, no se olvide, no se olvide.

No se olviden que el próximo viernes, si Dios así lo permite, vamos a estar viajando hasta San Felipe para el gran Carnavalazo 2026, este próximo viernes, viernes 14 de agosto a las 22 horas. Eso era, los 22. No. Ahí ha visto un dopo. En las 22 horas, esta. Carnavalazo, viernes 14 de agosto, 22 horas en el centro de eventos Casa Grande. Esto queda en Putaendo, ¿ah, presidente? Acá estarán los machos de la cumbia. Noche. La banda del Cherry, los poderosos de Chile. Gregorio Godoy y sus locutores de la radio Carnaval. Bonito, usted va a estar. Si Dios así lo permite. Noche. Vamos a estar allá, vamos a estar allá, vamos a estar allá. O sea que el viernes no va a trabajar, Juanito. O sea, en realidad puedo trabajar, ¿eh? O sea, pueden. Ahora yo puedo. Noche. Yo puedo dejarle un programa de acompañamiento si quieren. Que la verdad, la cosa que sería mi primera vez en grabar un programa para que el Gianni, Becho Becho, me enseñen cómo grabar programas. Para que no queden solitos. Y yo le acompañe con la voz, por último. Para que se queden. Ustedes también de acuerdo en que yo les grabe un programa, ¿no? Para que se acompañen de la voz, por último. Ya que estaremos yendo a San Felipe. A no ser. Uy, en todo caso, a no ser que transmitamos desde San Felipe. ¿O no? ¿Y por qué no transmitimos a San Felipe ese día? Y yo llego después, pues. O puede ser transmitir el regreso a casa de 7 a 9 allá en San Felipe, ¿sí o no? ¿Transmitimos el regreso a casa de Carnaval de San Felipe? ¿Allá? Sí, así. ¿O no? ¿No estaría malo, ah? De 7 a 9. ¿Ah? Sí. Y de ahí nos vamos putaendo. De ahí pasamos a Toñitos Pre a comerle un tocomple. No sé si todavía tendrán mi tocomple del año pasado ya. 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

0: supuesto, Morochito, todavía está en pie su completo, así mira, que cuando usted guste nomás puede pasar a buscarlo.
1: ¿Y por qué no me lo lleva ya mejor? Así como lo prometió el año pasado.

0: Solamente una con 20 minutos en su radio. Hasta que tarde que la ganó.
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0: Yo, aquí estoy.
1: Juanito Alarcón en el regreso a casa.
0: Muchas gracias. No se olviden, amigo mío, no se olviden, amiga mía, que hoy día tenemos karaoke, ¿ah? ¿Eh?

0: Voy a colocar mi caballito de batalla. Voy a colocar mi caballito. Voy a colocar mi caballito de batalla. Este es mi caballito de batalla. No, miren, por ejemplo, nosotros tocamos una canción. Ya, tocamos esta canción. Entonces usted a través del teléfono, así como usted graba mensajes de voz, usted canta la canción al lado del parlante. Y la canta, la canta.
1: 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Yo no lo sé. La historia que no tiene fin.
0: Y después la envía. Así de simple, así de fácil. Hoy tiene el karaoke. Tenemos premio. Sí, tenemos premio, tenemos premio. Ya hemos regalado 3 premios estas últimas semanas y hoy día tenemos premio nuevo al mejor o la mejor cantante, intérprete, vocal, espiritual y todo terminado en al.

después usted me lo envía por mensaje de voz acá al número de la radio y después usted se va a escuchar por la radio. No decimos nombre, no decimos quién es la participante o el participante para que no crea que los vamos a estar burlando. No buscamos cantantes, no buscamos mi nombre es, ni yo soy. Es un momento de esparcimiento.

0: cagaste que canto como el LOL. Canto como el LOL. Entonces hoy día vamos a hacer algo democrático. Hoy día no vamos a elegir la canción nosotros, la van a elegir ustedes. Ya está, por ejemplo, ya tenemos en mente, y ya alguien envió, que Mi Niña Bonita de Lucho Barrio. Así que si usted quiere cantar, o que todos canten una canción, propongan la canción, pero tiene que mandarle mensaje de voz. Ya envíen un mensaje de voz, cuál es la canción que les gustaría que tocáramos acá en el karaoke para que toda la gente cante.
1: Ya, Soldado del Amor de Mijares.
0: Soldado del Amor de Mijares. Tenemos Soldado del Amor y tenemos a Mi Niña Bonita de... Pero la cantamos esa, ¿no? Bueno, Chino, pero ¿cuál canción hemos cantado en el karaoke? Se lo digo al tiro, de Yeruba. Las que no pueden competir hoy día son... Atención, atención... Ana Gabriel con Simplemente Amigos, Leo Dan con Te Prometido, Camilo VI con Mi Vida Siempre Morir de Amor, Antonio Ríos Nunca Me Faltes, Sergio Dama Bailar Pegados, Marco Antonio Solís La Venia Bendita, Chayanne Dejaría Todo, Ana Gabriel Luna La Noche Quiero Ser Libre, Pandora Pupurrí de Juan Gabriel, Los Vázquez Miénteme Una Vez, Noche de Bruja Me Gusta Todo de Ti, Ricardo Arjona Señora de las Cuatro Décadas, Marco Antonio Solís Si No Tuviera Sido y Ana Gabriel El Cigarrillo. Es una de las canciones que no pueden pedir. Hoy día la van a elegir ustedes, la neta. ¿Qué canción le gustaría que la gente cantara en el karaoke?
2: Buena, Morochito. Bella de Mijares, podrían cantar.
0: Ah, buena. Mira. Bella de Mijares. Bella.
3: Yo voto por la Pirilanza, Morocho.
0: Hola. No, está cantando la Pirilanza, oiga.
4: Hola, Morochito.
0: Hola.
4: La Copa Rota de José Feliciano.
0: Ah.
4: Saludos, Morochito. Buen
0: programa. Buena. La Copa Rota de buena. Pero esa canción se la sabraron, ¿no? Se la sabraron. Ah, estas canciones. De la Copa Rota.

0: canciones.
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0: Pero Toñito, no sea así.
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0: Buena la canción, ya está en competencia. Está en competencia. Está en competencia. Después de las 21 horas vamos a elegir la canción. ¿Qué canción le gustaría cantar en el karaoke? Que todos canten, sí, porque no solamente es que todos canten. Que todos canten.
3: Bueno, amorecito, te va de risa. Al morir el sol tras la montaña.
0: Estamos notando que... Tenemos Buddy Richard, Copa Rota, Mijares, mi niña bonita de Lucho Barrios.
4: Morochito, yo no soy esa mujer de Paulina Rubio.
0: Ah, mira. Bien. ¿Y cómo la van a cantar los hombres? Yo no soy esa mujer. Está escuchando medio raro, sí.
3: Morochito, la venia bendita de Marco Antonio Solís.
0: Ah, espérate, parece que ya la cantamos ya. Espérate. Sí, ya la cantamos, amigo, la cantamos el 7 de mayo. 7 de mayo la cantamos.
5: Una difícil, Morochito. Don Diablo de Miguel Bosé.
0: Ah, también. Anotamos. Don Diablo de Miguel Bosé. Anotamos, Don Diablo.
6: Bueno, Morochito, la número 2.
0: Oye, chúpate, boludo.

0: 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No se olviden, amigos míos, que estamos de regreso a casa. Usted que va en la micro, usted que va en el colectivo, en la aplicación, ahí en el Didi, en el Uber, en el Rayo Taxi. Va en la micro, en el bus. Oye, ¿dónde están los chiquillos del JM? Se andaban pegando en la quebrada que iban a ir al carnavalazo, ¿no?
1: Pues eso me enloquecen, eres única.
0: ¿Han pedido permiso estos viejos?

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1: En Radio Carnaval son las 8 de la tarde con 41 minutos.
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Saludos a Marcelito a esta hora de la noche. ¿Cómo está, compadre Marcelo? ¿Va rumbo a Loncura o está en, Loncura? ¿Cómo está, compadrito? Guarda permiso para el 29 de agosto en la fiesta de la Palladio y un año en Quintero, ¿ah? Marcelo. Otra vez también iba a ir, pero es cuando se porta mal, güey.

0: Estamos en vivo en su Radio Carnaval. Sí, señor. Ahora sí, 20 con 50 minutos. Está rica la carne, ¿no? Buenísima.
1: Una canción.
0: Sí, señor.
1: Un saludo.
0: Sí.
1: Lo que quieras.
0: También.
1: Comunícate con el Morocho Sabrosón.
0: También, aquí
1: al
0: estoy.
1: Al más 569.
0: Aquí estoy.
1: 8489.
0: Aquí está. 79.

0: ¿Se han preguntado alguna vez lo que piensa la guaguita cuando... ¿Dónde está?
1: Aquí está.
0: ¿Qué me hacía esa?
1: Una pone de cara, güey.
0: Y una guaguita como si la guaguita...
1: Ay, si son cachetitos, está para comerse.
2: Oh. El Marcelo es el que llegó curado al,
0: ¿dónde?
2: Al cumpleaños de la suegra, ¿o no?
0: No.
2: Uy, yo hubiese llegado curado en todo caso.
0: No, no, no, no, no, no, no, no. No, este otro curado de Loncura. No, este otro curado de Loncura. De...
3: Morochito puede ser una canción de Salo Reyes.
0: Salo Reyes, ¿cuál sería, mi amor?
3: Morochito ¿sí? puede ser una canción de la María José Quintanilla.
0: Bueno, decídase, voy. ¿Cómo me dice Salo Reyes? Después me la cambia, ¿cómo me la va a hacer?
3: Morochito puede sí. ser una canción de Salo Reyes.
0: Ya, perfecto.
3: Morochito puede ser una canción de la María José Quintanilla.
0: Oiga, estamos a invitarla a comer a usted, ¿ah? ¿Eh? ¿Qué iba a comer? No. Bistec los pobres. Llega el bistec los pobres. Hoy no sé, que no voy a comer pollo asado mejor. Decídase, boludo. ¿Cómo le va a hacer?
4: Tengo licencia.
0: ¿Ah?
4: Todas las licencias, todas. Para conducir. Camiones, buses, sprinter. Retrescadora y todo, tengo la D, la 4, la 5, la D, todo.
0: A ver. ¿Qué está hablando este viejo? ¿Qué pasó, compadre?
4: ¿Qué están haciendo el viaducto de juegaselo? A ver, muy ganchito.
0: ¿Qué?
4: ¿Tú? Para el concurso de carajo que está ¿sí? a mí le hacer todo, esa solo tú.
0: Ya. Amigo, ¿me puedes explicar el contexto más o menos, porfa?
5: Buenas night.
0: Oye, ¿qué pasó?
5: La canción más difícil para
0: ¿cuál?
5: Cantar.
0: ¿Cuál, po? ¿Cuál?
5: Tequila. De Champs. Esa tiene que poner. Esa es la canción más difícil para un carajo.
0: La canción de Tequila. La canción Tequila. De Champs. Y todos se preguntarán, ¿y cuál es la canción esa? Esta canción podríamos cantar en el karaoke. Se viene, podría ser.

Está buena. Me gusta cuando dice esta parte. Ahí. Ahí, bonito. Cualquier sentimiento ahí. Ahí estamos. Ahí está. Bonita la canción. Bonita, ¿eh?

0: noches, amigo Morocho. Te habla tu móvil deportivo y amigo Zulo.
1: Allá, aquí se vienen los partidos, atento. Paul Newman.
0: Siempre Alejandro Sandberry bajando el limonario, compadre, escuchando al número uno de Chile.
1: Ese mismo padre.
0: Juanito Larcón, compadre. Ese mismo. Lo más grande, el equipo, lo más grande.
1: Ahí está.
0: Juanito Larcón.
1: Los frenos de escuchaba los frenos de aire, ¿no? Escúcheme.
0: Bajando el limonario, compadre, escuchando al número uno de Chile, mi amigo Juanito Larcón, compadre. Está, lo más grande, el Quintero, lo más grande, Juanito Larcón, compadre. Oiga, saludo a toda la familia canal, que te escuchan siempre, Morocho, al número uno. Y voy con mi amigo personal, Pedro Molina, al lado mío, compadre, me va acompañando en esta...
1: Pedro Molina.
0: 614 hacia Concón, compadre. Pedro Molina, 2 metros de hombre, mi amigo personal, el Moli, compadre.
1: El Moli.
0: Saludo a Carlitos Sánchez, que está en Nueva York escuchándote también. A quien quiero mucho, mi amigo Carlos Sá, amigo Morocho. Y amigo mío, estoy escuchando Juanito Larcón. Buenas noches. Pues y te regalo esto.
1: Ahí, un cornetazo. Sí, no. Sí. ¿Qué queréis repetir, man? ¿Qué queréis repetir, DJ? ¿Te gustó el cornetazo de...? ¿Ah?

0: Buenas noches, morochito sabrosón. Aquí andamos en un taco.
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0: Aquí en un taco en la de Sandri.
2: ¿Ya?
0: Y con mis padres.
2: Ah, ya.
0: Un saludo para la mejor radio carnaval.
2: ¡Eso!
0: Está escuchando la mejor canción.
2: Ya. Mira. Toma. Buena. Buena.

0: a través de las diferentes antenitas de Radio Carnaval en el norte, en el sur. Somos la radio. Conduce Juanito Alarcón, Morocho Sabrosón hasta ahora. ¿Cómo te llamas tú?
1: Martina Moreno.
0: Ok, Juanito Alarcón por acá. Sí, sí, sí. Y usted, Martina, ¿qué está escuchando?
1: Un saludo para la mejor Radio Carnaval.
0: Toma, ahí está.
1: Martina Moreno.
0: Ya, ¿no? Ya me dijiste ya. Ya me dijiste ya.
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0: No, si ya me...
1: Martina Moreno.
0: No, si ya me dijiste. Ya me dijo.
1: Martina Moreno.
0: Ya lo sé.

Gregory Godoy es en la actualidad. Me hace perder. Atención con lo que voy a decir, porque Gregory Godoy es en la actualidad el cantante de música ranchera número uno del mundo. De verdad, no, no se lo va. Señoras y señores, quiero contarles que Gregory Godoy es el cantante de música ranchera número uno. Una encuesta hecha en su casa, preguntaron, claro, hizo una encuesta en la casa, dijo, ¿quién es el cantante ranchero número uno en todo el mundo? Y ganó Gregory Godoy. Así que en su casa es el cantante ranchero número uno. ¡Ale! ¡Saludos, querido amigo! ¡Saludos! Gregory Godoy, chiquitita. Me gusta cuando dice eso mi compadre Gregory. No, si le vuelve.

0: ¿De qué digo?
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1: ¿Quién va a cantar más rato en el karaoke?
3: Martina Moreno.
1: No. ¿Quién se saca las mejores notas en el colegio, en todo el mundo?
3: Martina Moreno. ¿Eh?

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0: nomás, ahí nomás, ahí nomás. Nos vamos a la pausa. ¿Quién quiere irse a la pausa?
1: Martina Moreno.
0: Perfecto, nos vamos a la pausa.
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1: En Radio Carnaval son las 9 de la noche con 15 minutos. 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

0: noches, amigo Morosito, Marcelo de Cartagena.
1: Marcelo.
0: Y la señora Irina, reina de las empanadas. Sí. ¿Cómo está usted,
1: Morosito? Muy bien, querido amigo.
0: Espero que bien.
1: Sí.
0: Bueno, ayer lo llamé.
1: Sí.
0: Y lo llamé. Le pedí canción y nada. No. Hasta mi esposa le mandó un mensaje, pero bueno.
2: Por favor, un mensaje de cariño.
0: Pero igual lo queremos. Bueno, si me quiere sacar mi saludo ahora, me lo saca. Pues ya, Morosito, gracias. Igual lo queremos mucho. Y llámame.
1: ¿Cómo dijo al final?
0: Pues ya, Morosito, ¿sí? Gracias. Igual lo queremos mucho. Y llámame.
1: No sé, como que notan este mensaje así como un reto, así. Como los chicos, así como... ¿Ah? Es de acá de Antofagasta, segunda región. ¡Ah, bueno! De Antofagasta... ¿Qué andamos haciendo transmitiendo para allá, compadre? Bueno, amigo, con esto yo aquí enfermo.

0: No, mi compadre está pasado gladiolo ya, compadre. No, está enfermo, no, está cagado. Compadito, no, no es por echarle el ayón abajo, ¿eh? Pero el DJ está preguntando que cuánto calza y el zapato más nuevo que tiene, así como no. ¿Qué preguntaste eso, güey?
1: Hola, Morochito, buenas noches. Oye, una canción de La Quintanilla, pues, por supuesto.
0: ¿De La Quintanilla? Ya estamos notando aquí, estamos notando.
2: Morocho, eres tú.
0: Uy, metralleta. Hace tiempo que no escucho a mi compadre, metralleta de besos.
3: Ah, lo que sea. Morochito, tú y yo de Manuel.
0: Tú y yo, las amas, las amas. Tú y yo, las amas. Tú, a esa parte no más me hacemos. Tú y yo, las besas, las velas. ¿Tenemos esa canción? No, tú. No, esta canción, no, esta canción nadie se la sabe, pues, amiga. Tiene que ser una canción que todos se la sepan, pues. Tú y yo, un ramo de imágenes. Tú. Tú y yo, un ramo de imágenes. Tú y yo, siempre simple forma. No me la sé, ¿no? Tú, la única parte que me sé. Tú y yo, aquí para allá. Ahora, ahora, ahora, dice.

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1: No, está difícil, está difícil. No, está difícil. Está difícil, está difícil. Está difícil, está difícil. Está buena, pero está difícil. Tú y yo.
2: Morochito.
1: Sí.
2: De la Pantoja, marinero de luces. Eso me dijo, señora. Mi señora que le dijera.
1: Puta que está cagada.
2: Morochito. También podría ser de Jorge Faría, el gran tirano.
1: Sí, sí.
2: Morochito.
1: Sí.
2: De la Pantoja, marinero de luces. Eso me dijo, señora. Mi señora que le dijera.
1: Puta que está cagada. Este es de los pocos que lo mandan a...
3: Sí. Morochito,
1: sí.
3: ¿Dónde estés? ¿Con quién estés? Camilo VI. Oh. Ándate, papá. Oh.
1: Esa me gustó.
4: Morochito.
1: Sí.
4: La vecindad del Chao. Ya sabe el topo.
1: A ver, pégate una cantorrilla para creerte. Pégate una cantorrilla para creerte, ¿eh? A ver, dale, dale, dale, dale. Morochito, espero. Ah, aquí, Juan, amigo Morocho, yo aquí enfermo con dolor de un bar. Ah, el amigo que sí me dice, espero conocerlo en el carnavalazo. ¿Qué onda el dolor lumbar? ¿Se te pasó por otro lado, compadre? Dale, Cañoman, dale. Cañoman. Cañoman. Ahí está Cañoman, era.
4: Qué bonita vecindad. La... Qué bonita vecindad. Es la vecindad del Chavo. No valdrá medio centavo, no, pero es linda de verdad. Mi nombre es El Caño.
1: Yo sé que me llegue a decir, a mí me gusta el Kiko. No, no, no, no.

0: ¿Cuál canción querés que coloquemos en el karaoke?
1: ¿Ah? Bueno, ya está. En el ojo, sí. Le pagan en el ojo, no. Esa es buena.
0: ¿Cuál?
1: Bueno, ya está. Sí. En el ojo, sí. Le pagan en el ojo, no.

0: Morocho.
1: Sí.
0: Y los muchachos del barrio le llamaban loca.
1: No.
0: O Baltiloca.
1: Sí, o Baltiloca.
0: No me acuerdo cómo era la canción.
1: Baltiloca. Bueno, Baltiloca. Bueno.
2: Morochito. Ya. A escondidas tengo que amarte.
1: A ver, ¿cómo?
2: Morochito.
1: Sí, sí.
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1: A ver, amigo, para. Está bien. Está bien que a todos, chiquillos, de verdad se los digo, está bien que a todos nos guste un poquito el deseo, que claro. Entonces... escuchar estos tipos de audio, no sé lo que está pasando, viejo, de verdad.
2: Morochito.
1: Sí.
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1: En Radio Carnaval son las 9 de la noche con 40 minutos.
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Estamos en vivo en su radio Carnaval. Ya, la canción que hemos elegido para el karaoke, que ustedes la pidieron, que hace tiempo, hace mucho tiempo no la hemos programado, es a esta hora. Practíquela un poquito, ¿ah? Practíquela. La vamos a tocar un minuto y medio y la devolvemos y comenzamos en el karaoke, ya. Practíquela. Todavía no parte el karaoke, ¿eh? Practique.

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Antes que continuemos con el karaoke del día de hoy, tenemos una información de último minuto. Me están informando en este minuto una lamentable colisión de dos vehículos en la subida a Ositos, en Mundo de Luchans. Así que un saludo para nuestro amigo Alejandro Zamberri. Hasta ahora ahí en Reñaca, a esta hora se está informando de una colisión de dos vehículos, subida a Ositos, en Mundo Luchán, en Reñaca. Muchas gracias, Alejandro Zamberri. Ya, estamos con el... Dice, más o menos. Así, partimos. Karaoke.

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0: Muchas gracias, muchas gracias. Miren, qué lindo, muchas gracias. Ahí estamos, seguimos, seguimos.
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1: Muy bien. Vamos.
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1: ¡Ah, qué lindo! Un gran saludo ahí para mi chiquilla ahí que está enfermita, la Danielita ahí. Un gran saludo para usted. Cuídese, cuídese. Y mejórese pronto, pues, ¿ya?
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0: Muchas gracias.
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2: 22 horas.
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1: Pero la última parte era innecesaria, amigo.
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1: Ahí está.
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1: Ahora.
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1: Ahí está.
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1: Mira, ¿se está? Señoras y señores, muchas gracias por el karaoke. No se olviden que estamos regalando así este programa en forma especial, pero muy, pero muy, pero muy, pero muy, pero muy, pero muy especial. Muy especial. Muy especial. Les quiero contar algo. Que como todos los otros fines de semana, sí, tenemos premio. En una forma espectacular, este programa se ha conseguido un... Antes estábamos regalando uno. Ahora, señoras y señores, estamos regalando dos vasitos de agua. En un esfuerzo... más que producción y todo eso, estamos regalando dos vasitos de agua, chicos. Así que los vamos a poner en contacto con el ganador para hacerle llegar lo antes posible estos dos vasitos de agua. La gente se debe estar riendo en este minuto, morocho, pero soy harta weón. ¿Cómo voy a estar regalando dos vasos de agua? Bueno, y si no regalo nada, puta que soy apretado. ¿Regalo dos vasos de agua? Oye, ¿cómo la...? Así que... dos vasitos de agua. Nos vamos a estar colocando en contacto con el o la ganadora. Vamos aquí, ¿eh? Vamos a ver. Vamos a la pausa. Tenemos que ir a los cómplices del amor. 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No se olviden que ya estamos en septiembre. Chiquillos, ya se viene octubre, ya se viene noviembre y después se va a estar, estamos en diciembre. Pasa tan rápido el tiempo, chiquillos. Hoy día 6 de agosto 2026, septiembre, octubre, noviembre, diciembre. ¿Les cuento algo? Yo ya sé, tengo un secreto, pero se lo voy a contar a ustedes nomás ya. Lo que pasa es que cuando nosotros nos vamos a la casa y me acordé de diciembre, me acordé de la Navidad, porque yo ya sé ya dónde vive el viejito cuacuero. Se los voy a contar a ustedes nomás. El viejito cuacuero, yo sé dónde vive el viejito cuacuero. Se los voy a contar a ustedes ya, pero no se lo cuenten a nadie, por favor, ya. Miren, el viejito cuacuero con los duendes viven camino entre Viña, pasando por el outlet y Concon. Ahí,

Estamos en Los Cómplices del Amor de su radio Carnaval hasta ahora de la noche. Bienvenidos, bienvenidas cada uno de ustedes, los que están ahí detrás de un parlante, los que están trabajando, los que escuchan Radio Carnaval y, por supuesto, estamos en Radio Carnaval. Vamos a saludar a la Claudita que está en la sintonía de la Radio Carnaval. Hola, Claudia, ¿cómo estás? Hola, Juanito, ¿cómo está ahí? Bien, yo la Claudia por acá. ¿Cómo estás, Claudita? ¿Cómo te ha ido? Gusto saludarte, muchas gracias. Aquí estoy en Viña del Mar escuchando la Radio Carnaval. ¡Ah, vecina!

¿Cómo está, vecina? ¿Cómo le ha ido? Quiero escuchar una canción, si es que se puede, si es que alcanzo. Por supuesto, Claudita, ya estamos leyendo tu mensaje, de hecho. Es una canción de... Azúcar Moreno. Perfecto. Esta canción se llama El...

Estamos en Los Cómplices del Amor a esta hora de la noche. El reloj está marcando las 22:15 en su radio Carnaval. Le vamos a enviar un saludo a la Tami, que está en sintonía de Carnaval FM a esta hora de la noche. Está en el Quisco hasta ahora escuchando esta música que son Los Cómplices del Amor. Así un saludo para ti, Cami. Muchas gracias por estar con nosotros en este día jueves, ya 6 de agosto de este año 2026. Son Los Cómplices del Amor.

Estamos en su Radio Carnaval a esta hora de la noche. Saludos para la gente de La Ligua. ¿Cómo están, amigos de La Ligua? Gusto de saludarlos. Muchas gracias por estar con nosotros a esta hora de la noche. Vamos a enviarle un saludo a la Nicola ahí que me estaba contando. Juanito, ¿cómo estás? Acá la Nico de La Ligua escuchando la Radio Carnaval. Me encantaría escuchar una canción que me trae muchos recuerdos de aquellos tiempos. En la playa, el corazón, cuando uno, no sé, pensaba otras cosas, pero esta canción siempre como me trae un recuerdo. Me gustaría ver si la podemos programar para volver a escuchar. Por supuesto, amiga, esto es Ricky Martin con su canción Vuelve.

Son las 22 horas con 24 minutos aquí en su radio Carnaval a esta hora de la noche. Hola Juanito, ¿cómo estás? ¿Qué tal? Mira, quisiera pedirte una canción de Chayanne a esta hora de la noche. Por favor, soy Andrea de Antofagasta. Andreita, ¿cómo está? Gusto saludarte. Muchas gracias por estar con nosotros a esta hora de la noche, escuchando esta música de Los Cómplices del Amor y, por supuesto, encantando, recordando y reviviendo música que nunca, nunca, nunca va a pasar de moda en nuestros corazones.

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Estamos presentando a esta hora de la noche los cómplices del amor.

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3: En Radio Carnaval son las 10 de la noche con 36 minutos.
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1: Estamos en la segunda parte y final de estos cómplices del amor de su radio, Carnaval. Son las 22 horas con 38 minutos. ¿Cómo lo ha pasado? ¿Cómo va? ¿Le han salido sus canciones? Perfecto. Hay unos que están contentos o no, otros que no estarán contentos porque son muchas las peticiones musicales, chiquillos. En el norte, en el sur, tercera, cuarta, quinta, sexta, séptima, regiones, octava. Todos los chiquillos escuchando Radio Carnaval, los románticos que están hasta ahora escuchándonos. Así que nada, gracias, gracias, gracias. Hasta Valparaíso nos vamos a esta hora de la noche saludando a nuestro amigo Pedrito. ¿Cómo está, Pedro? Hola, Juanito, ¿cómo estás? Pedro por acá. Oye, quiero enviarte un gran saludo para ti, para toda tu audiencia que escuchamos acá Carnaval. Estoy en conserjería a esta hora de la noche, ¿eh? Sí, todo el rato. Y por supuesto, estamos aquí acompañándote con la Radio Carnaval. Querido amigo, quiero escuchar una canción, solo para escuchar una canción que me trae muchos recuerdos hermosos de aquellas siluetas, manos, carita, ojos de una persona que quizás sea lo más lindo que tuve en aquellos años. ¡Ah, mira, Pedro! Y hoy quiero recordarla con una canción, solamente para escuchar, de Carlos Rivera.

Estamos en Los Cómplices del Amor de su radio, Carnaval. Hola, monochitos, soy Alex. Hola, Alex, ¿cómo está, querido amigo de Quilpué? Un gran saludo para nuestro gran querido amigo Alex de Quilpué. Te saludo y felicitarte por tu excelente conducción en la radio más rica que es Carnaval. Quisiera escuchar un tema de Emanuel, dedicada a mi primer amor, que hoy está de cumpleaños. Está muy lejos. Desearle lo mejor de su vida. Gracias, Juanito, muchas gracias. Ella es de Puerto Montt. ¡Wow! Alex, bueno, saludos para ella. Saludos para su primer amor, querido amigo. Y, por supuesto, aquí vamos con la canción del señor Emanuel. En Los Cómplices del Amor, de su radio Carnaval. Son las 22 horas con 43 minutos. 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

Los cómplices del amor de este día jueves, recuerden que esta música tan linda que son los cómplices del amor, ustedes la pueden solicitar los días lunes, martes, miércoles y jueves. Entre las 22 y las 23 horas, ya que el día viernes y sábado nos colocamos un poquito más desordenados, pero desde las 9 de la noche, ya desde las 21 horas, nos colocamos un poquito, así, un poquito desordenado. Ya, así que lunes, martes, miércoles y jueves a esta hora, escuchamos los cómplices del amor. Saludos a Miriam. ¿Cómo estás, Miriam? Gusto saludarte. Juanito, te cuento algo. Hoy día fui a comprar las entradas para el carnavalazo de la Radio Carnaval. Perfecto. Nos vemos este próximo viernes, 14 de agosto. Entonces, no se olvide el gran carnavalazo. Saludos para toda mi gente de San Felipe ahí, que vamos a estar pasándolo bien. Y por supuesto, si Dios así lo permite, vamos a estar allá este próximo 14 de agosto. Miriam, aquí está su canción que me la solicitó tempranito, de Marisol Muguerza. Esta canción se llama ¿Y llegaste tú? En Carnaval FM.

Estamos en Los Cómplices del Amor hasta ahora de la noche. Vamos a seguir, son las 22:57 minutos en su radio Carnaval. Y por supuesto acompañándoles a usted, a usted, a usted y a usted también que está en la sintonía de Carnaval FM. Nuestro próximo saludo va para Ovalle. Un gran saludo para toda la gente de Ovalle que está en la sintonía de la radio Carnaval a través de la señal 101.7. ¿Usted va a Ovalle? Coloque 101.7 y va a escuchar Radio Carnaval. ¿Seguimos hasta ahora? Perfecto. En Carnaval FM. Saludos, Carolita. Gracias por escucharnos y estar con nosotros a esta hora en Carnaval FM. Que tenga buena noche. Aquí está su cantante favorito, pues, Ricardo Arjona.

Estamos en Los Cómplices del Amor, de su radio, Carnaval, y por supuesto llega la canción que muchos dicen, wow, Juanito, ¿con qué nos vas a sorprender esta noche? No, si yo no los sorprendo con nada, solamente que la creatividad de la música ya está. Es hora de colocarla en movimiento a través de la mente, a través de los recuerdos, a través de los recuerdos que muchas veces uno los tiene en la memoria y pucha que sería fenomenal volverlos realidad, ¿verdad? Estamos en Carnaval FM y llega el Anglo a esta hora de la noche. Acuérdese, usted amiga, acuérdese, usted amigo, de aquellos momentos cuando usted dedicaba canciones a través de un papelito, a través de un llamado, a través de una carta. En esos tiempos no existía el WhatsApp, pero sí los sentimientos de una discoteca, de una fiesta, en el auto, en la playa, en el campo. Escuchaba estas canciones del recuerdo.

0: 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Vengo al tiro, al tiro, al tiro.
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1: En Radio Carnaval son las 11 de la noche con 12 minutos.

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Día jueves, mañana es viernes. ¿Qué va a hacer mañana usted? ¿Qué va a hacer mañana usted?

Son las 23 horas con 25 minutos. Quiero mandar un saludo hasta ahora noche porque nuestra amiga se... Nuestra queridísima amiga, linda, preciosa, rica, estupenda. Sonita quiere saludar a su hija. Hoy me dio hipo. El día de ayer, nuestra amiga me pidió un saludo para su bella hija que estaba de cumpleaños. Pero lamentablemente no alcanzamos a ingresar el saludito. Pero hoy día sí la vamos a saludar. Pues Sonita, linda, preciosa, guapa. Le vamos a mandar un saludo para su hijita. Me dice Monochito Veritanto, un saludo para mi bella hija de su cumpleaños. Se llama Lady. Que la amo con todo, con todo, con todo mi corazón. Muchas gracias. Saludos para la Sonita. ¿Qué tal la radio? Muchas gracias. Un gran saludo a la Carito que está en... Mira, saludos a Carito que está en Santiago de Chile. Me dice, Juanito, estoy acostada escuchando la carnaval. Así que muy, muchas gracias, muchas gracias. Oye, siente, a todo esto sintieron la lluvia ayer. Cuando entré a la radio dije, vamos a hablar de la lluvia. Nunca me acordé de hablar de... ¿Ah? Ahora que es que me había amarrado un hilito aquí en una parte de mi cuerpo. Para acordarme. Por eso dije, me voy a amarrar para acordarme. Y nunca me acordé. ¿Y ahora me acordé? ¿Cómo le fue con la lluvia, chiquito? ¿Todo bien, no? ¿Sí? ¿Todo bien? Sí. Oye, un saludo para la Sonita, mi amor. Te mando un gran, gran, gran beso para ti. Gracias. Por escuchar la Radio Carnaval. 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

0: Disco de evoluciones. ¿De qué? Del. Del IVA, ¿no?
1: Con más flow.
0: Estamos en vivo en su radio Carnaval a esta hora de la noche. Son las 23:33. Vengo al tiro.

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1: En Radio Carnaval son las 11 de la noche con 35 minutos.
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0: Saludos para toda la panificadora en todo Chichichile. Saludos para todos mis panificadores en todo Chile.
1: La que más se escucha.
0: Y un gran saludo también para toda la gente que nos está escuchando afuera de nuestro país, chilito, lindo, precioso. Los amigos que están en Estados Unidos, los que están en Brasil, los que están en... Uy, lo están escuchando en Ecuador. Toma. En Melbourne, Australia. ¡Aló! ¡Aló!

a 11. A 11, a 11, a 11, a 11. A 11 minutos de la medianoche para que llegue el viernes. Llegue el otro fin de semana ya, viejo. ¿Cuándo pagan? Oye, no se olviden que hay que pagar la segunda cuota.

aquí con C. Saludos para Sidney, a mi sobrina Stephanie Aguilar, mi su tío Luis y Patricia desde El Tabo.

gran saludo para todos los chiquillos de Sydney. A la Stephanie que está en la sintonía de la Radio Carnaval allá en Sydney. Sí, buena, buena, buena. Y a todos los que están escuchando en la Radio Carnaval también. Un gran, gran saludo para todos. Quiero mandar un saludo, monochito. Dice por acá, un saludo del Kiko para la Yequita y el chico Marcelo. Escuchándote como siempre, Juanito, te mando un beso. ¿Un beso? ¿Un beso? Nah, muy poco un beso. ¿Qué hago con un beso? Nah. Saludos a, oye, saludos a la profesora que me estaba diciendo que estaba haciendo las pruebas por ChatGPT. Me está diciendo, Juanito, estoy terminando la prueba para mañana por ChatGPT, así que un saludo. Un saludo para todos. 23:54. Hola, Juanito, ¿cómo estás? Soy de Yay Yay. Querido amigo, soy de escribir poco, pero escuchar siempre. Ah. Bueno. Saludos para mi gente de Yay Yay. Saludos, Pedrito, muchas gracias. Hola, Juanito Larcón, ¿cómo estás, querido amigo? Bien, bien. Bulento, buleto. Eo. Saludos para toda la gente de Ovalle, esta hora de la noche. Aquí andamos, ubereando. Comparito, mientras ande ubereando, mientras no ande. ¡Está todo! ¡Está todo!

Hola, Juanito Malarcón, ¿cómo estás? Desde Giu Giu. Eso, hola, chiquillos de Giu Giu con la Gaby, Jelly, Brian, Víctor. Saludos, buena música. Belgi, Belgi, Belgi, Belgi, Miguel, ¿qué? ¿Cómo? ¿Belgi, Belgi también? ¿Belgi? ¿O Bélgica? ¿O Belgi? ¿Cómo? ¡La Gaby! ¡Buena Gaby!

Chiquillos, que tengan buena noche. Buenas noches. Soy Juanito Alarcón, el morocho sabrosón de la radio. Transmitiendo para gran parte de nuestro país, Chilito, a esta hora de la noche. Muchas gracias para la gente del norte, la gente del sur, a la gente de la zona central, escuchando siempre. Muchas gracias. No se olviden de hacer pipí antes de acostarse. Saludos para los que cuando chico hicieron pipí en la cama. Vámonos, vámonos, vámonos.

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2: En Radio Carnaval son las 12 de la noche con 6 minutos.

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1: En Radio Carnaval son las 12 de la noche con 30 minutos.

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1: En su Radio Carnaval es la 1 de la madrugada con 7 minutos.

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2: Mira, Chan, sube un poquito ahí el micrófono. Le tengo que decir un par de cosas que ella no quiere escuchar.

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1: En su Radio Carnaval es la 1 de la madrugada con 32 minutos.

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1: En su Radio Carnaval son las 2 de la madrugada con 4 minutos.

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2: En su Radio Carnaval son las 2 de la madrugada con 30 minutos.

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1: En Radio Carnaval son las 3 de la madrugada con 2 minutos.

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1: En Radio Carnaval son las 3 de la madrugada con 30 minutos.

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1: En Radio Carnaval son las 4 de la madrugada con 2 minutos.

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1: En Radio Carnaval son las 4 de la madrugada con 30 minutos.

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1: En su Radio Carnaval ya son las 5 de la madrugada.

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1: En Radio Carnaval son las 5 de la madrugada con 35 minutos.

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0: gracias,
1: ay, no,
0: gracias.
1: Muchas gracias.
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3: En Radio Carnaval son las 6 de la madrugada con 2 minutos.

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0: los chihuahueños.
1: Muy buenos días, amigo Meche, muy buenos días, amigo Meche, semental, pulento. Aquí está su amigo Cochihuahua, los saludo muy afectuosamente como los días, todos los días, hermano mío. Deseándole un excelente viernes, fin de semana, compadre. Saludo grande para la familia carnavalera que lo escucha del norte al sur. A la locomoción mayor y menor de Gran Valparaíso, Viña del Mar, y a toda la gente linda que está en sintonía, hermano. Aquí estamos en la chambita, poniéndole bueno, pasando primeros móviles. Estoy más solo que Rambo en este momento, hermano, pero usted sabe que
2: estamos uno tirando para
1: está con Dios. ¿Sí? ¿Ah? Así que, hermano, un gran abrazo desde aquí, de Viña del Mar, Gómez Carrete. Te saluda Cochihuas. Chau, chau.
0: Un abrazo, amigo mío. Saludos, abrazos, bendiciones. Buen día. Saludos también para Martita Vargas, que está en compañía de la Radio Carnaval. Buen día.
3: Hola, buenos días, amiguito Meche. Aquí está el Janito. Voy recién saliendo de Peña Blanca, compadre. Me quedé dormido más encima hoy día. Me toca la ruta más larga. Oh, y otra galera, compadre. Y ahora voy para Playa Ancha. Así que mándele saludos al Golazo, Golazo Sanberry, al amigo de Unión, a la Anita Veloiza, a mi compadre Edu, a mi brother, hermano Davis, a mi amigo Davis. Y bendiciones para usted, compadrito. ¿Algún evento hoy día, amiguito Messi, o no?
0: Rutita.
3: Bendiciones, cuídese, lo quiero mucho.
0: Hoy día rutita, mañana una fiesta en el Club Deportivo Los Barriles.
4: Buenos días, Meche. Meche, ¿cómo estamos? ¿Cómo estamos, muchachos? Por acá empezando el nuevo día viernes, ya yo terminando mi turno nuevamente hoy día, terminando ya el turno hoy día, me queda un día más mañana. Y bueno, esperando que este fin de semana sea un fin de semana agradable, bonito, bueno para todos. Y muchos saludos a todos ustedes y cuídense mucho.
0: Un abrazo,
4: amigo. Saluda Pedro Valenzuela del Condominio Quinto.
0: Un abrazo, amigo Pedro.
5: Muy, muy buenos días, Potro Mañanero. ¿Cómo está, amigo Meche? Aquí ya reportándose a Renato La Calera. Último operativo. Llegó por fin el día viernes, llegó el viernes, esperando que hayan tenido un buen descanso y tengan un excelente viernes y un fin de semana todos. Y a saludar al niño el domingo. No se lo olvide, el chorro, chorro, bendiciones para todos. Y la próxima salir a trabajar, y si Dios quiere, mañana sábado también salgo a trabajar. Así que eso, a cuidarlo y celebrar con normalidad. Se despide Renata Calera. Chao, chao.
0: Un abrazo. Un abrazo, amigo mío.
6: Ay, no me da las manos. Uy. ¿Cómo está, amiguito Meche? Buenos días, que tengo un gran fin de semana. Bendiciones por acá, DJ Tamiz. Muchas vibras, mucho power en este día. Mil y miles, miles, miles, miles de buenas vibras. Che, amiguito Meche.
0: Un abrazo, amigo mío. Saludos, abrazos, bendiciones. Buen día.
7: Hola, Meche. ¿Cómo está, compadre? Buenos días, buenos días. Desde Antofagasta los saluda Davis. Acá nuevamente haciéndole el aguante. Saludos para la dinamita, a mi compadre y amigo personal, el Janito, a mi amiga Marcia, a Anita Veroiza, a la tía Daisy, a las chicas superpoderosas, a Sanberry y a todos los carnavaleros. Abrazos, Meche.
0: Un abrazo, amigo mío. Saludos, abrazos, bendiciones. Buen día, Radio Carnaval. Hola, hola.
8: ¡Éjale! Muy buenos días, gran Potro Meche. Aquí Marcos Fuentealba, reportándose otro operativo aquí en el centro de Viña del Mar después de un día de descanso. Un gran saludo para los carnavaleros y que tengan un excelente fin de semana. Saludos a todos desde Viña del Mar, Chile. Gracias.
0: Buenos días, Radio Carnaval.
9: Buenos días, mi José Sinamado. ¿Cómo estás tú? Feliz viernes para ti y para toda la familia carnavalera. Todos los que los reunimos en la mañana tempranito a escucharte y disfrutar tu programa. Un saludo, Jimena desde Antofagasta, mi José Sinamado.
0: Hola, Jimenita. Hola, hola, Radio Carnaval.
10: Muy buenos días, Meche. Espero que tengas un excelente día, que te vaya bien hoy día en los eventos, que esa tirada de red traiga algo. Saludo al David, al Lucho Gaffiter, a la Jimena Morgado, a la Ana María Veroiza. Un fuerte abrazo, que te vaya excelente en todo, que sea un día muy bueno, que este fin de semana para ti sea muy especial, muy bueno. Nada, ahí, y buena música, por favor. Y hoy no he escuchado ni a la Carol Gineto colombiana.
11: Hola, Meche, muy buenos días. Ojalá que mi audio se escuche bien, porque el teléfono todavía está enfermito. Un abrazo grande para David, que lo estoy escuchando, para la señora María Veroiza, para todo el grupo. Y un abrazo muy especialmente para ti, mi querido Meche, para ti, para tu familia. Que Dios te bendiga siempre y siempre nos des tanta alegría como cada día lo hace. Besito grande, mi niño por aquí, la tía Daisy de Antofagasta, la perla del norte.
0: Un besito, un abrazo y bendiciones, cariño mío.

0: Hola, buen día, Radio Carnaval. Hola, buen día, la que más escucha. Buen día, Tocopilla. A esta hora, cielos nublados, variando a despejado por la mañana y por la tarde. Despejado, variando a nublado, esperando la máxima de 19 grados. En Antofagasta, a esta hora, La Perla, 14 grados, despejado por la mañana. Por la tarde, cielo despejado, variando a nublado, 19 será la máxima.
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0: Para los amigos en Ovalle, cielos cubiertos sin neblina por la mañana. Por la tarde, cielos nublados, 17 grados la máxima. 19 grados para Combarbalá. Y durante todo el día, nubosidad parcial. Para los amigos en La Ligua, cielos cubiertos y neblina a esta hora en el 100.7.
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0: En Cabildo y en Valle Hermoso, nubosidad parcial por la tarde. 14 será la máxima. Para la costa norte de la región de Valparaíso, Papudo, Zapallar, Cachagua, Maitencillo, Los Molles, Pichicuy. Cielos cubiertos y neblina por la mañana, por la tarde, nubosidad parcial. Con vientos entre 25 y 40 kilómetros por hora. 13 grados la máxima. San Felipe, Los Andes, Catemu, Yayay. Manquehue, Carlos, despierta, Carlos. Cielos nublados por la mañana, por la tarde, nubosidad parcial, 16 grados la máxima en los valles intermedios. La Calera, La Cruz, Quillota, Limache, Peña Blanca, Villa Alemana, Quilpué, El Belloto, cubierto y neblina por la mañana, nubosidad parcial por la tarde, 14 grados la máxima. 14 grados también para el Gran Valparaíso, Viña del Mar, Concón y Quintero. 8 grados a esta hora, nublado y neblina por la mañana, por la tarde, nubosidad parcial, con vientos entre 25 y 40 kilómetros por hora. Para Algarrobo, San Antonio, El Quisco, Cartagena, 4 grados a esta hora, se espera una máxima de 13 grados. Nubosidad parcial por la mañana, por la tarde también nubosidad parcial. 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Buenos días, buenos días, buenos días.
2: Que ponen la trompeta ahí para que todo el mundo arriba a levantarse, ya.
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2: Eso. Ya.

0: eso, eso, eso. Así que se levantaron, ¿no? Se levantaron ya.
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2: En Radio Carnaval son las 6 de la madrugada con 35 minutos.

¡Qué bueno! Bueno, yo Vasconcelos, papá, bueno, buenísimo, papá, buenísimo, papá.

0: Hola, buenos días, Radio Carnaval. Hola.
1: Y estamos óptimos y operativos, mi chica, dándole al laburo con más sueño que el día lunes. Sin mentir, tengo más sueño que el día lunes. Ya, mi chita, que tengas un buen día. Saludos a todos los carnavaleros.
0: Pero es viernes. Besitos,
1: se cuida.
0: Pero es viernes, mi amor, es viernes. Vamos arriba.
2: Este hombre, para mí, y yo pienso que para todos los carnavaleros, es maravilloso. Se levanta temprano, obvio, es su trabajo, pero los alegra. Lo alegra la mañana, podemos estar tristes y él con su carisma, con su simpatía, nos alegra. Yo estoy maravillada con él. Muchos besitos para usted. Que tenga un lindo día y un lindo fin de semana. Muchos besitos y muchos abrazos.
0: Muchas gracias, mi amor. Un besito enorme.
3: Hola, Meche, ¿cómo estás? Buenos días, cumpita, que tengo buen turno. Un abrazo grande, que estén un hermoso fin de semana. Muchas bendiciones.
0: Muchas gracias.
3: Para ti y tu familia. Y para todos los carnavaleros. Ahí está, escuchando al Américo, al David. Ya, aquí laboreando y esperando que mi amigo Huguito de Mejillones ande trabajando también. No esté echado ahí en el ring de Cuatrovería. Ya, cumpita, saludos cordiales de Antofagasta.
0: Un abrazo grande.
3: Y hoy día, esperando el resultado del escáner, para ver cómo va funcionando este cuerpo virginal.
0: Eso. Con optimismo y esperanza, amigo mío. Buen día.
4: Hola, Meche. Buenos días. Espero que tengas un lindo día. Te quiero mucho, Meche. Qué zabaleta, ni qué tres cuartos. Yo te prefiero a ti, que me mires a los ojos, que me digas, mi amor.
0: Ay, mi amor.
4: Chao, Meche. Te quiero.
0: Un besito, Sandrita. Buen día, Radio Carnaval.
5: Wilson, despierta. Wilson. Este hombre es genial, es un dios, un gran amigo, es un excelente compañero, un gran locutor. Puta, las tiene todas este señor. Para ti, bello, bello. Buen amor.
6: Saludo, Meche. Saludo a tu mamita, que esté bien con la bendición de mi señor. Saludo. Saludo a San Berri, a Carlitos, al William, a la tía Daisy, al David, a Janito, al de la panadería. Saludo. Saludo al que me está escuchando también. Saludo. Un chorro de bendiciones, óptimo operativo. Tocopilla, saludo.
0: Un besito, un abrazo, bendiciones, cariño mío. Buen día, Radio Carnaval. Hola, hola.
7: Buenos días, Meche. Buenos días a todos los carnavaleros que se conectan a esta hora de la mañana. Saludos de Puerto Natales, región de Magallanes. Hasta ahora tenemos menos 2 grados con una sensación térmica de menos 4 aproximadamente. Así que hoy día está más helado que cachete pingüino. Saludos, Meche.
0: Buen día, Radio Carnaval. Buen día para la Teresita Camino al Mue, en compañía de la número 1. Hola, hola.
8: Meche. Buenos días, amigo mío. Buenos días, compañero. Aquí, como siempre, de la Barrería San Lorenzo y Alemana. Saludando aquí a nuestros compañeros, a toda la audición, a usted, maestro, grande maestro.
0: Muchas gracias.
8: A nuestra dama de honor, como siempre, a la reina, Ana María Eloísa. No sé qué pasa, que no la hemos escuchado.
0: Ahí está.
8: Ojalá que no le pase nada. Mucha fuerza. Y saludando aquí a los tonteras, el Motita, el rey de las colisas, George. A Guagua, llegó la Guagua. Pepito, al rey del pasillo, por ahí anda paseando. Y a la Nagondumana. La Nagondumana es pastelero Orsella. Lalo la Lona. Ya, amigo mío, muchas gracias. Arriba el ánimo.
0: Saludos, buen día, Radio Carnaval. Saludos, buen día. Un abrazo para Cintia, para Paulo. Buen día, Radio Carnaval. Buen día a la que más escucha.
9: Hola, Meche. Buenos días. Te habla Ana Paola de la Feria Serrano de Quillota. Le quería mandar un saludito a mi esposo Juan Valle, a todos los carnavaleros, especialmente a ti, Meche. Un gran abrazo. Y quería saludar especialmente a todas las mujeres de feria, trabajadora, educada, pilar de familia, maravillosas mujeres. Un gran abrazo a todas las mujeres de feria, de población o de campo, maravillosas. Gracias, Meche.
0: Un besito, buen día.
10: Buen día. Espero que este fin de semana sea genial para ti, Meche. Bendiciones para todos los radioescuchas aquí camino al trabajo ya. Que sea un excelente día para todos.
0: Muchas gracias, Edison. Un abrazo. Buen día, Radio Carnaval. Hola, hola.
11: Buenos días, Meche. Aquí ya escuchando el mejor y a lo mejor de todas. Hoy es viernes. Móvil 11.
0: Opa.
11: Por Quillota. Saludos.
0: Buen día, Radio Carnaval. Hola, hola, la que más se escucha. Hola, hola, buen día.
12: Buenos días, Meche. Saludos a todos. Y está más helado que el corazón de mi ex.
0: Oh, saludos. Amigo, pero no andes imaginando el pasado. Buen día.
13: Hola. Meche, querido. ¿Cómo estáis? Saludos de Artificio La Calera. Terminando el turno. Oye, quisiera escuchar un temita, si es posible nomás. Es de Santa Feria con Zúmbale Primo. Que te vaya bien para todos los carnavaleros, para que hoy sea un día bendecido para todos. Para ti también, Meche, querido. Gracias por la compañía. De verdad que se agradece. Un abrazo, bendiciones, saludos totales.
0: Un abrazo, amigo mío. Saludos, abrazos, bendiciones. ¿Quién se lo dice? ¿Se lo digo yo o se lo dicen ustedes? ¿Quién se lo dice? A ver. ¿Quién se lo dice? Dígaselo.
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0: Cortito nomás. 3 segundos.
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0: Para quedar clarito, ¿sí?
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0: Pero viola, sí. Dígaselo, viola.
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0: Buenos días, Radio Carnaval.
13: Zúmbale, primo. ¿Cómo? Terminando el turno. Oye, quisiera escuchar un temita, si es posible nomás. Es de Santa Feria con Zúmbale Primo. Que te vaya bien.
9: Amigo, tóquelo al tirito en la tarde.
0: No, ya.
13: Ándala, arte.
0: Ya, pero ¿por qué?
15: Este no es el tóquelo al tirito.
0: Eso, es, sí.
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0: Ya, está ahí nomás, está ahí.

0: adaptamos a los chitos aquí de San Esteban, dando gracias a Dios por esos días de vida, terminar de tener los animalitos. Listo para tomar ayuno con mi hija Camila, que ayer hicimos una gran tarea, dejaron un tremendo árbol abajo, más de 40 metros de altura, peligroso. 4 horas para echar abajo un calipto. Por eso hoy día, cuando uno dice, si van a plantar un árbol, piensen a futuro, porque a 20, 30 años más son tremendos árboles que son peligrosos para los vecinos. Un abracito, dando bendiciones para todos los carnavaleros, acá amigos Rosito Vaqueros, han estén presentes. Saludando a mi hija Alejandra, mi nieta Cataleya, futura nieta Jason, de Yay Yay. Un abracito.
1: O no esperar que crezca 40 metros para cortarlo también. Córtalo a los 10 nomás, pues viejo. Buen día, Radio Carnaval. 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Hola, hola, buenos días, buenos días, buenos días. Abrazo grande para Ratoncito Vaquero en compañía de la Radio Carnaval ahí en el Valle de Aconcagua. 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
0: Mira. Muy bien, Mauricio Cruz.

0: vamos a las noticias de inmediato, ¿le parece? Oposición confía en contundencia de sus argumentos presentados en el Tribunal Constitucional contra la reconstrucción. Duro revés para la alcaldesa Karen Rojo. El tribunal frena solicitud para sustituir su condena por libertad vigilada intensiva. Aún no existe un informe favorable de Gendarmería, requisito exigido por la ley. Socavón en Hualqui provoca suspensión del servicio de trenes de pasajeros y también de carga. Equipos de EFESUR se encuentran evaluando el daño y el tiempo que tomará recuperar la vía. Oposición dijo que el plan de seguridad de CAS no ataca el dinero del crimen organizado. El gran ausente de esta mega reforma de seguridad es el alzamiento del secreto bancario, afirmó el diputado Raúl Soto. Chile y Venezuela oficializaron la reapertura de sus relaciones consulares. Información que entregamos a esta hora, titulares, a esta hora acá en la radio Carnaval, acá en la que más se escucha, acá en el Buenos Días Carnaval, mañanera de la número uno.
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1: En Radio Carnaval son las 7 de la mañana con 5 minutos.
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0: ¿cómo están?
1: Hola.
0: Oiga, quisiera mandar un saludo a mi hermano Sergio Zamora, que Transporte Zamora, que está en este momento trabajando. Desearle un feliz día por ser mi hermano. Lo quiero, lo amo y lo adoro.
1: Mire qué lindo.
0: Se me cuidan, que estén bien, buenos días.
1: Mire qué lindo saludo, amigo. Saludos al amigo Zamora, un abrazo.

0: carnaval en el aire. ¡Buenos días, buenos días!
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0: Hola, buen día, Radio Carnaval.
3: Buenos días, acá esperando la carne para ponerlo a trabajar. Saludos, que tenga un excelente fin de semana, que lo pase muy bien. Que no le toque hacer el aseo, para que no lo vean en el supermercado, todo cochino.
0: Un abrazo grande, pero ¿no me la tiró a mí? Bueno, ¿cuál es el problema andar en el supermercado todo cochino? Buen día, Radio Carnaval, un abrazo grande, buen día.
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0: Saludos para Alejandrito, un abrazo grande. Saludos también para la Cotetita, en compañía de la Radio Carnaval. Buen día, hola.
5: Oiga, quisiera mandarle un saludo a la señorita Daniela Ortiz, que se encuentra en Paraguay en este momento escuchando la radio a través de vía online. Desearle que sea una linda mañana, un buen fin de semana, y con mujer trabajadora como ella no existe. Y si existen, están contadas con las manos.
0: Mira.
5: Con los dedos, perdón, con los dedos.
0: Con los dedos.
5: Así que desearle un buen fin de semana, que tire para adelante nomás, y siempre caminando para adelante como elefante. Que Dios me la cuide y me la guarde y se me cuida. Besitos y abrazos desde aquí de Chile.
0: ¡Eso!
5: Quinta región de Chile.

0: Buenos días. Hola. Buenos días.
1: Desenvuélvete, fruyele.

0: buenos días, Radio Carnaval. Hola, buenos días, la que más se escucha. Buenos días, la número uno. Hola, hola, hola, hola.
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0: Buenos días.

0: Hola, buenos días. Hola.
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0: Ah, espera, pero no sea así tampoco.
2: Hola, amigo Messi, ¿cómo está? Por acá Sergio San Vicente de Tahuatahua. ¿Cómo está? Aquí dándole en la placita, trabajando.
0: Poniéndole.
2: Y lo bueno, Messi, que ya es viernes. Eso, el cuerpo lo, papá, sabe. Más con, manas, con esos temas de Mar Azul. Más me pica la garganta.
0: Saludos,
2: amigo Messi. Nos vemos el lunes, si Dios quiere. Que descanse y gane platita con los pitutos que tiene todos los fines de semana.
0: Algo cae, maestro. Buen día, Radio Carnaval. Buen día, la que más se escucha. Hola, hola. Hola, buenos días, Meche. Salúdame, por favor, a mis compañeros del Mixto San Felipe. Estamos tomando desayuno. Saludos para Carolina Cid. Un besito para la Bea, la Maiga, la Galila, la Mojo. Buen día, Radio Carnaval. Hola, hola. Buenos días, buenos días, buenos días.
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0: Buenos días, Radio Carnaval. 7 de la mañana, 24 minutos. 7, 24 minutos. Buenos días, Radio Carnaval. Buenos días.

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1: Porque hoy es viernes.

0: ¿viernes de qué? A ver, ¿viernes de qué? ¿Qué pasa? ¿Qué pasa? A ver, ¿viernes de qué? Viernes de sombras, viernes de siluetas. ¿Viernes de qué? ¿Ah? ¿Viernes de atado? ¿Viernes de qué? ¿De qué? ¿Qué pasa? ¿Qué sucede? ¿Qué acontece?
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0: el viernes de qué? Don Sergio, ¿viernes de qué? A ver, don Sergio, tírame la pelota, don Sergio.
1: Hoy es viernes, día de cariñosas.
0: No, no, tranquilo, don Sergio. No se vayan eso, don Sergio.
2: 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Tengan cuidado, porque lo tenemos rodeado.
0: Lo vamos a tener que dejar guardadito ahí, don Sergio. Don Sergio, don Sergio, tírela, don Sergio. No devolvió la pelota, don Sergio, se la tiró para la... ¡Ah! No. ¡Por favor!
3: Estamos todos locos.
4: No somos muchos, no.
0: ¡Está loco, en serio!
1: Meche, hoy es viernes y mi silla rueda lo sabe.
0: ¡Epa, viejo!
2: 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No somos muchos, no somos pocos.
5: No hay plata.
0: No hay... ¿Viernes de qué? ¿Qué pasó? ¿Qué pasó?

0: es día de doctor, doctor, y después seguir tomando.
1: ¿Puedo tomar, doctor? Muy buena. Oiga, doctor, y ¿cómo le digo que es?
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1: O sea, yo igual me tomo una copita para el almuerzo. Para el almuerzo nomás, doctor. Pero una para el almuerzo. Una para el almuerzo nomás. Pero... mire, si es una, no hay problema. Pero no más que eso. Evitemos igual...
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1: Se cierran los ojos, se abren los ojos de nuevo. Momento, corte directo. 3 de la mañana, día sábado.
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1: ¡Oh, el doctor me dijo que no!
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1: No, don Sergio sigue mandando mensajes. Yo no. No, don Sergio, ahí no más, gracias.
4: No es así, esto, diga la verdad. Botella por día.
1: No. El sábado, papá, el sábado te veo. ¿O no te dan permiso?

0: ser bien sincero, yo no pido permiso, yo aviso que voy a salir.
1: Muy bien.
0: Que te quede claro.
1: Muy bien, voy a ser bien sincero. Voy a ser bien sincero, dijo. Voy a ser bien sincero.

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3: En Radio Carnaval son las 7 de la mañana con 35 minutos.

0: Hola, buenos días. Hola, buenos días, Radio Carnaval. Hola, buenos días, la que más se escucha. Buenos días, la número uno. Tú estás conmigo y yo estoy contigo. Viernes de...
1: Viernes de...
0: Es un perro chico, ¿no? Viernes de la alegría. Viernes de la fiesta.
2: Carnaval.
0: De la número uno.
2: La que más se escucha.
0: Viernes de rock.

0: soy Magdalena, voy con Florencia camino al colegio. Viernes, último día de ir al colegio de la semana.
1: ¡Qué rico! ¡Qué maravilloso! Último día, nadie se enoja. Todo menos mi jefe. Te digo. Para que no anden mandando audios cochinos. Buenos días, Radio Carnaval. Buenos días, la que más se escucha en vivo.

0: Dime, ¿vamos para el mambo o no vamos para el mambo? Tú me dices, mami. Zumba.
1: Hoy sí que sí.
2: Hola, Choli, buenos días. Viernes maravilloso, me eche un besito. Litoral Central presente, muy buenos días.
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2: Hola Meche, hola Magdalena, un besito grande, linda fiesta, bonito sabor, esperanza, optimismo y alegría, Radio Carnaval.

0: Hola, buenos días, Radio Carnaval.
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2: Muy buenos días por acá, el loco Peter. Oye, quiero enviar un cordial saludo a mis hijos, que los llevo al colegio, a mi esposa y también al tremendo locutor de Radio Carnaval. Bendiciones, saludos totales.

0: Hola, Meche, saludos a todos los carnavaleros. Especial.
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0: Al negro Mauri, al negro Lucho, al Bolita, al tío Willo y a todos los colegas de la isla. Un abrazo, bendiciones.

0: Salón Michea. Un abrazo grande.
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0: Buenos días, Radio Carnaval, hola, hola.
2: Hola, Mecho, buenos días. Estoy atrasado con mi papá y mi mamá.
0: Ya, pero no importa si es viernes. Sí, es viernes. ¿Te tocó Jindy? Listo, no pasa nada.

0: ¡Ah, qué rico!
1: ¿Cómo estás? Muy buenos días, muy buen viernes. Abracitos desde Peumo, la Chaparrita.
0: Un besito para la Chaparrita de Peumo. Un abrazo, bendiciones, cariño mío. Buen día, Radio Carnaval.
2: Hola,

0: Hola, buen día, Radio Carnaval.
1: Hola. Buenos días, Messi. Acá Samuel, el pompón de Fonasa. ¿Qué vas a comparir hoy día viernes? Y mi igual, bueno, lo sabe Messi. Amigo mío, quiero mandar un saludito ahí a Carlitos Sa, a mi amigo Alejandro Sanberry. Y está buena la música, DJ.
0: ¡Ea!
2: Hola. Meche, viene, menos mal, ya está pega. El jefe que se vaya a la...
0: No lo diga. Bueno, que sea su jefe, el mío no.

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0: Hola, buenos días, Radio Carnaval en el aire.
1: Hola, Meche, buenos días. Aquí es Juan Oneira, óptimo y operativo, saludándolo a usted y a todos los carnavaleros. Excelente viernes hoy día. Excelente viernes para todos, a disfrutar, a descansar, a tomar, a hacer algo, pero hay que hacer algo de alguna manera.
0: Sí, señor. Meche,
1: un abrazo, amigo mío. Óptimo y operativo, el Potro Neira por acá.
2: Meche.
0: Hola.
2: Queda una semana, Meche, para que Mateo te conozca. Un saludo y un abrazo. La Dani San Felipe.
0: Un abrazo, un besito, Dani. Saludos. Abrazos y bendiciones. Buen día, Radio Carnaval.
3: Compadrito Meche, buenos días. Oiga, me están preguntando sus amigas personales. Usted sabe. ¿Dónde va a estar este fin de semana? ¿Dónde va a ser el carrete? ¿Y dónde va a ser la amenización?
0: Amenización. Hoy día tengo rutita. Sí, señor. Hoy día vamos con...

0: Club de las Chicas Solteras. El Club de las Chicas Solteras. Así, así mismo, así, así. Y mañana tenemos fiesta en con DJ Cabeza de Funko Pop. Vamos a estar en... en el sector de Lovarela, en Quillota. Estaremos. Donde, no sé si... ¿cómo decirle? ¿Pablo Fiesta o DJ Gutix? Porque se pasa cambiando de nombre. Igual que identidad, te digo.
1: Revolviendo el gallinero a esta hora con el potro Meche por la más sabrosita, su Radio Carnaval.
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3: ¡Oh, amiga soltera! ¡Oh! ¿Cómo va a estar ese carrete, oye?
0: Jimmy, llega ahora, vos. Llega ahora, vos. Yo te desafío. Te apuesto que no llegáis. Va a llegar a ver al caco. Buenos días, Radio Carnaval.
4: Hoy día viene, compita Meche, mi cuerpo lo sabe.

0: buenos días, buenos días, buenos días. Radio Carnaval en el aire, compórtate.
1: Ay, que usted no le invitan a Palladium. Ah, qué fome, morocho. No. Fome.
0: Nada,
1: esa.
0: Nada.
1: Póngale cero.
0: Nada, nada.
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0: No cae nada para acá. No cae nada.

0: mi seguridad pública. Alguien tiene que me haga un canje de un pipeño.
1: ¡No!
0: Lo cambio por este huevón que tengo.
1: ¡No! Yo tenía miedo, ¿viste? Yo tenía miedo.
2: Oiga, y en ese podcast que usted hace con DJ Gutix,
1: sí.
2: Después le van a colocar luces de colores, bola de espejo, para ver chiquillas bailando también dentro de ese podcast.
1: Buenos días, Radio Carnaval. Buenos días, la que más se escucha. Buenos días, la número uno, Radio Carnaval, señora, señora. Le encantaría. Sí. ¿Cómo va que se siente el ambiente, digo usted? Puede ser. Ya me voy, ya me despido.

0: Que le vaya fenomenal, señora, señor.
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0: Que le vaya espectacular hoy y siempre en sintonía de la número uno. En sintonía de la radio Carnaval.
2: Qué temazo que te sacaste, potro meche.
0: Tengo unas cositas. A veces me pego en la cabeza. A veces me pego. Buenos días. Radio Carnaval, que sea lindo viernes a todos. Recuerden, el próximo viernes, tenemos carnavalazo.
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4: En Radio Carnaval son las 8 de la mañana con 5 minutos.
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0: ¿Cuántos recuerdos llegaron a tu mente? Buena música de Ráfaga, maldito corazón. Hola, buenos días.
1: Buenos días, Meche. Y un saludito ahí a mi hija Valentina, que está cumpliendo años, 9 añitos. Valentina Galleguillo.
0: Besito, un abrazo, bendiciones, felicidades.

besito grande para Blanquita Cruz. Un besito, un abrazo, bendiciones, cariño mío. La silla presente, Blanquita Cruz.

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1: En Radio Carnaval son las 8 de la mañana con 37 minutos.

señoras y señores, damas y caballeros, porque sea viernes no tiene impedimento para ir con el éxito directo al corazón.

directo al corazón. Un besito grande para Florita Bradena, que está en compañía de la radio Carnaval. Hola.

0: Hola, abuelo, ¿cómo estás, abuelo?
1: Conquistarme.
0: Buen día, abuelo. Hola, abuelo, ¿cómo estás, abuelo? Hola.
2: ¡Ya me eche, ya me eche! ¡Es hora, es hora! Es hora de que salga ese espacio que sale del parlante, directo al corazón y sin llorar el guatón, en tu Radio Carnaval, la que más se escucha, con el número uno del litoral central, el mismísimo Potro Meche. Adelante, estudios.
0: Listo, vale. Listo, vale. Listo, vale. Llegó medio tarde, pero no importa, a veces nos atrasamos nosotros también.

besito grande para Carol Díaz, que está en compañía siempre de la radio Carnaval. Ahí está en la fila el pan. Un besito grande para ella. ¿Qué estoy pasando yo? Un besito grande para Carol Díaz, que está en compañía de la radio Carnaval. No, ella iba en la fila del pan. Yo iba pasando por afuera y justo la vi. Yo iba paseando con la actual administración. Correcto, correcto.

Empezó la comedia. Ya me voy, ya me despido. Que les vaya fenomenal, que les vaya espectacular. Sigan en compañía, en sintonía de la Radio Carnaval. Un abrazo, cuídense mucho. Chao, Chile.

0: cuídense mucho.
1: Pepe Aguilar.
0: Un abrazo, bendiciones.
2: Gracias. Abrazo, Teosa, que Dios te bendiga y que tengas una hermosa semana, Meche.
0: Muchas gracias, un besito grande. Fin de semana, en realidad.
3: Buenos días, Becho, Becho, Daniel.
0: Ah, no, todavía no, todavía no. Le derivo con el anexo, no se me olvide. Chao, Chile.
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11: En Radio Carnaval son las 9 de la mañana con 12 minutos.
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0: 9 de la mañana con 14 minutos, 9 con 14. ¿Cómo están? Buenos días, bienvenidos acá a La Mañana con Sabor a Carnaval. Buenos días. ¿Cómo están? Bienvenidos. Llegó, señoras y señores, el más odioso de los revoltosos. Sí, llegó el más bullicioso. ¡Ay, el solterísimo de Ovalle! Llegó el cabro chico. Sí, pues, ¿cómo están? Buenos días, bienvenidos acá a la Radio Carnaval. Buenos días, ¿cómo están? ¡Bienvenidos! ¡Llegó! ¿Saben quién llegó?
1: ¡Llegó!
0: ¿Saben quién?
1: ¡Matías Delgadi!

0: buenos días, buenos días.
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0: Ya llegamos, ya llegamos. Ya estamos aquí, buenos días, bienvenidos. Bienvenidos, bienvenidos.

¡Ya llegamos! ¡Bienvenidos, bienvenidas! ¡Tomen asiento acá a la Radio Carnaval! ¡Bienvenidos, bienvenidas! ¡Bienvenidos, bienvenidas! 9 con 16.

Oye, buenos días, bienvenidos a todos. Ay, estoy con tanto ánimo en esta jornada. Oye, de verdad tengo tanta energía. Ya me dio sueño. Oye, buenos días a nuestros auspiciadores también, quienes nos acompañan desde temprano. Ahí estábamos escuchando a nuestros colegas de la cadena nacional, de acá en la Radio Carnaval. Vamos a saludar a nuestros auspiciadores. Sí, pues, a quienes hacen posible que estemos en vivo a esta hora de la mañana. Buenos días, ¿cómo está la gente ahí en el colectivo? ¿Todo bien? Oye, hoy día me subí al colectivo y adivine qué radio estaba escuchando. Adivinen qué radio estaba escuchando. La radio esa de los amigos Campaña Bolsillo. 9:18. 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

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Buenos días, bienvenido acá a la Radio Carnaval. 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No, pero no me vayan a comer a mí, o sea... 9:20. 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Bienvenidos, Comercial Alameda. 9:22 acá en la Carnaval. 9:22. Buenos días, queridos amigos, queridas amigas. Súbale el volumen a la radio.

hoy vamos a hacer una fiesta acá en la Carnaval. Vamos a hacer una fiesta, así es que súbale el volumen a la radio, porque estamos con harta energía. Aquí comienza.

0: aquí comienza la mañana con sabor a carnaval. ¡Ay, es viernes y mi cuerpo lo sabe!
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18: En Radio Carnaval son las 9 de la mañana con 45 minutos.

Estamos de vuelta acá en la Radio Carnaval. 11 minutos faltan ya para las 10 de la mañana. 11 minutos faltan ya para las 10 de la mañana. 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Hoy es día viernes de feria. 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Anita López, saludita a toda la gente también de la Feria Modelo que nos escuchan. Sí, pues un tremendo saludito a esta hora de la mañana. Siempre nos acordamos de ellos, de la gente del mercado municipal también. Que les vaya súper bien en esta jornada de día viernes. Toda la gente que viene a comprar acá a la Feria Modelo. La gente que viene también acá al mercado municipal pasa a comprar los productos caseros, pues. Importado desde el campo de acá de la provincia de Limarí a la Feria Modelo y de ahí a su mesa. Hoy saludito a mi tata también, Don Tolo. Saludito a mi querido tata. Saluditos, tata. Debe estar por ahí escuchando en alguna parte de la radio. O también a la gente que nos escucha a nosotros un ratito, se cambia después a otra radio. Bienvenido acá a la Radio Carnaval. Nosotros somos la radio más sociable. Sí,

0: 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Señoras y señores, vamos a mandar un tremendo saludito a nuestros amigos de la Locomoción Colectiva que les vienen a dedicar este tema. Oye, ¿por qué lo molestan a los chiquillos si trabajan todo el día? ¿Dejan a la señora sola?
1: ¡Oh! ¡Ay, mujer!
0: A ver.

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6: En Radio Carnaval son las 10 de la mañana con 10 minutos.

ahí escuchábamos la tremenda Oreja de Van Gogh. Tantos recuerdos que nos traen de repente estas canciones. Bueno, sobre todo ustedes que llevan más años que yo. Pero yo me acuerdo cuando estaba más chico en la casa y de repente en la radio sonaban estos temas, oye. Sí, güey. ¿Quién también nos acuerda de este tremendo éxito musical de la mano de la tremenda Selena? Hoy es viernes y mi cuerpo lo sabe. Estamos en vivo acá en la Radio Carnaval.

Oye, a veces me he preguntado por qué soy tan gritón, oye. A lo mejor fui muy callado cuando chico, oye. No creo eso, pero... ¡pero bueno! Hoy estamos en vivo acá en la Radio Carnaval. 10 de la mañana con 19 minutos.

Oye, ¿quién no se acuerda de esta tremenda canción de Isabel Pantoja? ¿Se acuerdan ustedes de aquella canción que interpretó y le salieron lágrimas a Isabel Pantoja? Incluso hace poquitos años en un programa de televisión de talentos también, ¿eh? Cuando una persona interpretó Marinero de Luces.

¡Ay, qué bonita canción! ¡Qué bonita canción de la tremenda Isabel Pantoja! Oye, hemos tocado puras canciones de mujeres, de La Oreja de Van Gogh, Selena, ahora Isabel.

Y es el turno de escuchar a la tremenda... A la tremenda Ana Gabriel. Y llega a cantarnos este tremendo éxito de éxitos acá en la Radio Carnaval. ¿Quién como tú? Y damos en vivo en la mañana con sabor a carnaval. 10:25.

marineros, vamos a la pausa acá en la Radio Carnaval. Ya volvemos con más. Y la mañana con sabor a carnaval, acá en la número uno de todo Chile. Qué bonito espacio para las mamitas. Es el día viernes de las mamis acá en la Carnaval.

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4: En Radio Carnaval son las 10 de la mañana con 41 minutos.

bien, ya son las 10 de la mañana con 42 minutos acá en la Radio Carnaval. 10 con 42. 18 minutos faltan ya para las 11 de la mañana. Hoy un tremendo saludito a esta hora de la mañana para todos nuestros queridos auditores, quienes están ahí en casita escuchándonos.

estoy. Ahí sí, ahí sí. ¿Aló, aló? ¿Aló? ¿Aló? Bien, en el primer bloque tuvimos el estilo solamente de mujeres. Es momento de escuchar también a los varones cantar, pues. Llega el tremendo Willy Colón, que llega a cantarnos Talento de Televisión.

por mujeres como tú nos cantaba el tremendo Pepe Aguilar. Ya estamos de vuelta acá en la Radio Carnaval. Ay, qué bonitas canciones. Bonitas canciones, oye. Bonitas canciones. Bonitas canciones que son bonitas canciones. Y más que nada, estamos escuchando bonitas canciones. Nueva sección acá en la Radio Carnaval, bonitas canciones. ¿Sí? Yo que soy bueno a inventar cosas.

todos a esta hora de la mañana acá en la Radio Carnaval. Antes de irnos con la ruleta del amor de esta jornada de día viernes, vamos con los titulares. No, portadas, no titulares. Portadas.

Oye, mala noticia, se cae fecha del Rally Móvil 2026 en la región de Coquimbo. El alcalde de Ovalle, Héctor Vega, respalda la suspensión del Rally Móvil por parte de El Gore, señalando que la prioridad es estar...

cambios en la página número 3 de Lo Vallino también. Oye, a mí me interesa algo. Bueno, esas son las portadas a esta hora de la mañana.

distintos modelos meteorológicos anticipan el ingreso de un nuevo sistema frontal durante la próxima semana con precipitaciones en la región de Coquimbo. Además de las lluvias, se pronostican vientos de diversos sectores y nevadas en la cordillera. Bueno, y es que la región de Coquimbo podría enfrentar un nuevo episodio de precipitaciones durante la próxima semana, luego que distintos modelos de un nuevo sistema frontal que volvería a dejar lluvias en gran parte del territorio. El escenario mantiene la atención de las autoridades, considerando la vulneración que aún presentan varias comunas tras el temporal registrado durante mediados de julio. De acuerdo con las proyecciones disponibles, las precipitaciones comenzarían durante la jornada del día martes y se extenderían hasta el día miércoles, concentrando durante ese día la mayor cantidad de acumulación de agua caída. La estimación preliminar proyecta montos que fluctúan entre los 20 y 50 milímetros dependiendo del sector geográfico, siendo las zonas costeras y precordilleranas las que podrían registrar las precipitaciones más significativas. En paralelo, el sistema frontal llegaría acompañado de vientos de intensidad moderada a fuerte, mientras que la cordillera se esperan nuevas nevadas, lo que contribuiría a incrementar la acumulación de nieve en la alta montaña. Si bien aún restan varios días para el evento,

11 de la mañana con en punto. Vamos a la pausa. Ya volvemos con más acá en la mañana con sabor a carnaval. Se viene agüita. Prepare los techos. Hay que ser preventivos, chiquillos. Preventivos. No esperemos que llegue ahí la Muni con el nylon y todo. Bien habilosos, pues. Sí, pues. Pausa y volvemos acá a la carnaval.

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11: En Radio Carnaval son las 11 de la mañana con 14 minutos.

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0: verdad.
1: Ya, ahí sí. Estaba regulando el volumen por acá yo. Sí, sí. ¿Aló? ¿Aló? Sí, ahora sí, ahora sí.
2: Siento algo tan profundo que no tiene.
1: Esto es La Ruleta del Amor, acá en la Radio Carnaval, 11 de la mañana con 20 minutos.

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8: En Radio Carnaval son las 11 de la mañana con 46 minutos.

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Hoy nos llegó una visita de nuestro amigo Diego Cortés López, de 21 años de edad, que busca trabajo como cuidador de parcela. Disponibilidad inmediata, llamarlo al 954-56-6604. Nuestro amigo Diego Cortés López busca trabajo como cuidador de parcela al 9. Lo puede contactar al 954-56-6604. Continuamos acá en la mañana con sabor a carnaval. Sí, pues. Oye, todos los matinales han mostrado que Lonquimay, Malalcahuello, allá en la región de la Araucanía, casi todo el sur está blanco. Sí, pues como la cordillera. 10 minutos faltan ya para las 12 de la tarde. Llegan los Big 5.

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8: En Radio Carnaval son las 12 horas con 9 minutos.
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Se me ocurrió de repente. Oye, tenemos un saludito. Tenemos un saludito a esta hora de la tarde ya. Quiero saludar a mi hermana hermosa, Natalia Galleguillos, que hoy está de cumpleaños.

0: Natalia. Te deseamos a ti. Sí, dice por acá, quiero saludar a mi hermosa hermana Natalia Gaiguillos, que hoy está de cumpleaños. Sí, pues, hermana, siempre estás pendiente de toda la familia, preocupada de todos nuestros padres. Te deseo lo mejor y que esta nueva vuelta al sol sea maravillosa y que Dios siempre te acompañe, porque eres una persona muy afortunada de tenernos. Te amo con toda mi vida. Gracias por existir, mi flaca. Saludito de parte de su hermana, la tía Susi. ¡Feliz cumpleaños, Natalia! ¡Feliz! ¡Vamos! Te deseamos a ti. ¡Cumpleaños, Natalia! ¡Te deseamos a ti!
1: ¡Cumpleaños!
0: Ya, pues ya cantamos, ya, pues. ¡Oye, ya, pues! ¡Oiga, pare la cortina, pues!
1: ¡Cumpleaños!
0: ¡Ah! ¡Feliz cumpleaños, Natalia! Galleguillos, hermana de nuestra querida tía Susi, la alcaldesa del mar, allá en Caleta. En Caleta Talca. Saludito a todas las caletas. Caleta Cebada, Totoral, El Sauce, Talquilla, Talcaruca. Sí, pues saludito ahí a todas las caletas. Cebada también. Yo anduve ahí en Caleta Sierra y Caleta Cebada. Así que saludito allá a todos los pescadores. Sí, pues. Le ponemos ritmo sabor esta mañana ya de día. Día viernes, porque ya comenzamos a...

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12: En Radio Carnaval son las 12 horas con 41 minutos.
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porque es día viernes. Día viernes con sabor a sábado. Estamos en vivo, 11 minutos faltan ya para la 1 de la tarde, que es la Radio Carnaval.

¡Vámonos, vamos! Gracias por la tremenda sintonía de esta jornada de día viernes, carnavalinos, carnavalinas. Gracias, gracias, toditos. Nos escuchamos el día lunes a las 9 de la mañana. Ya se viene Canciones Lejanas, Latido Ranchero, La Gran Tarde Sabrosona. Y continúa el regreso a casa de la Radio Carnaval junto a la Cadena Nacional. Mañana tempranito, nuevamente a la Cadena Nacional. Se viene Carlitos Ramos en la mañana con sabor a carnaval. Luchito Gaona después. Más tardecito, así que eso pues, un abrazo grande, cuídense mucho. Que tengan una bonita jornada de día viernes. Gracias, gracias, chao, chao. Nos vemos, dijo el ciego. ¿Ah? Nos vemos el día lunes, si Dios quiere. Cuídense mucho, los quiero mucho. Esto es Viernes de Rancheras. Saliendo a la radio, mira, a tomar una cerveza hoy. Oh. Los medios temas que me mandó hoy día.

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8: En Radio Carnaval es la 1:00 p.m. con 9 minutos.

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6: Amigas y amigos de Canciones Lejanas, versión latina. Como cada día les saluda Leonard Martz con la invitación para compartir una selección de canciones, artistas y agrupaciones que han marcado momentos imborrables en nuestras vidas. Como siempre, la invitación para viajar a los 70, 80, 90, pero también disfrutar de éxitos del nuevo milenio. Particularmente el programa del día de hoy tiene nombre y apellido, tal como lo anunciamos en la jornada de ayer, porque hoy está de cumpleaños Carlos Alberto Vives Restrepo, o simplemente Carlos Vives. Artista que naciera un día como hoy, 7 de agosto del año 1961. Destacado cantante y en su momento actor colombiano. Uno de los grandes embajadores del género del vallenato a nivel internacional. Así que desde ya está garantizado el ritmo para compartir algunos de los grandes e inolvidables clásicos de Carlos Vives. Para comenzar este tributo, para comenzar este homenaje, vamos a compartir junto a ustedes la canción que sin lugar a dudas marca un antes y un después en la historia artística de Carlos Vives. Un artista que desde la década del 80, primeramente alcanzar el éxito como baladista y actor, pero sin lugar a dudas, en 1993, con su producción Clásicos de la Provincia, se convirtió en un verdadero ícono en su país, en Colombia, y con una gran proyección a nivel internacional. Una canción de nombre La Gota Fría, creada por Emiliano Zuleta Vaquero en 1938, dio las llaves para que Carlos Vives en 1993 alcanzara el número uno a nivel internacional. Iniciamos este tributo, este homenaje, celebrando el cumpleaños de Carlos Vives con este clásico, La Gota Fría.

Carlos Alberto Vives Restrepo. Simplemente Carlos Vives nació un día como hoy, 7 de agosto del año 1961. Destacado cantautor, productor discográfico, filántropo como también actor. Uno de los grandes exponentes del género del vallenato que a lo largo de su carrera ha recibido los premios más importantes que entrega la industria de la música. La carrera musical de Carlos Vives comenzó a finales de la década del 70. Ya en lo que fueron los inicios de la década del 80, tuvo la oportunidad de incursionar en lo que es el género de las telenovelas en su país, alcanzando un gran éxito en aquella época y teniendo la oportunidad también de grabar más de alguna producción musical enfocada en lo que es el tema del pop y las baladas, sobre todo durante aquella década del 80. Vamos a continuar con lo que es este tributo a Carlos Vives, celebrando su cumpleaños, recordando de su séptimo álbum de estudio de nombre La Tierra del Olvido, publicado en el año 1995, esta canción que lleva por nombre Pa' Maite.

Vamos, canciones lejanas, versión latina. Para continuar con este homenaje a Carlos Vives celebrando su cumpleaños, vamos a viajar al año 1997 para recordar de su octavo álbum de estudio, Tengo Fe, esta canción de nombre El Caballero.

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1: Estamos compartiendo junto a ustedes esta selección de grandes e inolvidables éxitos de Carlos Vives, celebrando su cumpleaños en el día de hoy. Lo decíamos al comienzo del programa, este artista inició su carrera con solo 17 años de edad a partir del año 1978, pero recién sería a comienzos de la década del 80 cuando tendría la oportunidad de participar en diversas telenovelas en su país, en Colombia, alcanzando un gran éxito y así tener la oportunidad de potenciar su otra gran pasión como es la música. Ahora, en aquella década del 80, enfocado lo que es el pop y las baladas. Y a partir de la década del 90, tuvo la oportunidad de entregarnos ya una propuesta musical enfocada a lo que es el ritmo, particularmente destacando lo que es el vallenato. Somos Canciones Lejanas, versión latina, disfrutando en el día de hoy de algunos de los grandes e inolvidables éxitos de el cumpleañero del día de hoy, Carlos Vives, quien a continuación nos entrega una canción que formará parte de su noveno álbum de estudio, El Amor de Mi Tierra. Escuchemos Fruta Fresca junto a Carlos Vives.

Somos Canciones Lejanas, versión latina. Vamos a continuar con lo que es este tributo a Carlos Vives, en este caso viajando al año 1999 para recordar otra canción que formara parte de su álbum El Amor de mi Tierra, su álbum número 9 en la época. Escuchemos Tu Amor Eterno junto a Carlos Vives.

Tu punto de encuentro con los grandes clásicos del ayer tiene nombre y apellido. Somos Canciones Lejanas, su versión latina. Vamos a continuar con lo que es este tributo a Carlos Vives, viajando en este caso al año 2012 para recordar una canción que le volviera a ubicar en aquella época en el número uno, literalmente, en buena parte del mercado musical de habla hispana. Una canción que formara parte de su producción musical Corazón Profundo. Escuchemos y recordemos Volví a Nacer, éxito del año 2012 de Carlos Vives.

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3: En Radio Carnaval es la 1:44 p.m.
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3: Avanza rápidamente la hora y tras la pausa ya estamos de vuelta con más Canciones Lejanas, versión latina. Nos encantaría tener su crítica, sugerencia, solicitud, también aclarar dudas con respecto a lo que es publicidad radial. Lo hemos dicho y lo reiteramos. Hasta el día de hoy, la radio sigue siendo el medio de comunicación más confiable y efectivo en materia de publicidad. Anote, por ejemplo, nuestro correo electrónico, contacto@cancioneslejanas.cl. Nuestro Facebook, programa Canciones Lejanas. Y anote de forma muy especial nuestro WhatsApp, disponible literalmente 24/7 para usted. El WhatsApp, +569-88449167. +569-88449167. Vamos a comenzar este nuevo bloque. Si usted recién se incorpora a nuestra sintonía, le comento que hoy estamos celebrando el cumpleaños de Carlos Vives de Colombia, artista que naciera un día como hoy, 7 de agosto del año 1961. Vamos a compartir junto a ustedes esta propuesta musical que uniera las voces de Carlos Vives y Marc Anthony en el año 2014, cuando nos volvamos a encontrar.

Estamos con el placer, con el gusto de viajar al ayer. Somos Canciones Lejanas, versión latina. En el día de hoy, celebrando el cumpleaños de Carlos Vives, artista que naciera un día como hoy, 7 de agosto, pero del año 1961. Un artista que iniciara su carrera en el año 1978, primeramente alcanzando el éxito como actor, para después potenciar su carrera como cantante, ya en la década del 80, entregándonos diversas producciones musicales enfocadas, primeramente en lo que es el género del pop y la balada, y ya en la década del 90, aventurándose en lo que es el género del vallenato. Para continuar con este tributo a Carlos Vives, vamos a recordar el que fuera el álbum número 15 en su carrera, una producción musical de nombre Vives, y en la cual tuvo la oportunidad de interactuar en diversas canciones con figuras ya sea emergentes, como Sebastián Yatra, coterráneo de Carlos Vives, como también figuras ya consagradas, como Shakira, Thalía y, créame, un largo etcétera. De esta producción musical de nombre Vives, vamos a recordar este éxito junto a Shakira, canción que se diera a conocer a partir del mes de mayo del año 2016. La bicicleta.

0: Después de escuchar la unión musical de Carlos Vives con Shakira y la canción La Bicicleta, éxito del año 2016, vamos a viajar al año 2017 para recibir a Carlos Vives y Sebastián Yatra. Robarte un beso.
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9: En Radio Carnaval son las 2 de la tarde con 4 minutos.
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0: y el chofer. También voy a Sonora, Sinaloa, con Aloa, Durango, Zacatecas, Nayarit, Jalisco, Guanajuato, Querétaro, Hidalgo, Colima, Tlaxcala, Oaxaca, Chiapas, Tabasco, Campeche y Quintana Roo. ¡Ay, hijo de su!
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5: En Radio Carnaval son las 2 de la tarde con 35 minutos.

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7: En Radio Carnaval son las 3 de la tarde con 10 minutos.

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1: Atención, terrícolas.
0: Sean todos bienvenidos. Adelante, Lucho Gaona, el maniático. Y se Lucho Gaona, el maniático. En Radio Carnaval son las 3 de la tarde con 13 minutos.

persona que llevan por nombre Cayetano y también Nadia. Mira la Nadia. Sí, para Nadia, nombre femenino. Y para Cayetano, que hoy están de onomástico. Es el saludo de la Radio Carnaval en este día especial. Abrazos para ustedes, que Dios los bendiga. Cayetano y Nadia. Se suma al saludo también nuestro director Carlos Ramos,

somos la radio Carnaval, 24 horas junto a ustedes. Felicidades, San Cayetano y Santa Nadia. Ya, señores, charro, bajen, no va, bajen.

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Oye, me dijo Juanito. Juanito me dijo, oiga, maniático. Maniático, escúcheme. Sí, dale, Juanito. Juanito, Juanito, Juanito. Si hay comerciantes que ocupan harto gas, que me llamen. Que me llamen y yo les doy.

0: la primera pausa, mira, hasta el DJ arrancó. Oye, DJ, DJ. El DJ dejó apagar las luces. Me voy a ir despacito a la pausa ya, sin la cortina, para que pase piola. Ya, ya vuelvo. Espérenme.
1: En Radio Carnaval son las 3 de la tarde con 32 minutos.

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5: En Radio Carnaval son las 3 de la tarde con 43 minutos.

7 de agosto a las 16 horas estaría comenzando este bingo a beneficio de Luis Manzano en el lugar pasaje Felisa Leisen. Este es en Avenida Las Torres, parte alta de Ovalle, ¿sí?

vayan los abuelitos, sí, pues lleven al abuelito a entretenerse ahí, pues. Y así aportan una luquita para nuestro amigo Luis Manzano con este bingo a beneficio en el pasaje Felisa Leisen, Avenida Las Torres. Sí, señor.

el consumo, ¿ya? 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Porque este fin de semana celebramos.

DJ me levanta el dedo, porque hoy está también celebrando, conmemorando, saludando a todos los dirigentes sociales y comunitarios. Para todos los dirigentes sociales y comunitarios, porque hoy es el día del dirigente social. ¿Le faltaría programa para saludarlos a todos? Sí, porque hay tantos dirigentes. Están los dirigentes de los colectiveros, los dirigentes de la Feria Modelo, los dirigentes del Sindicato de Pescadores, los dirigentes... ¡Oh, Dios! Tantos dirigentes. Así que un saludo general.

saber su noble trabajo, nos entregan su cariño y su dedicación al prójimo, ¿no es cierto? ¡Aplauso para los dirigentes sociales!

0: trabajo.
1: Oye, también saludamos a los dirigentes, sí, a los dirigentes de las faenas mineras. Hoy hay tantos dirigentes. Buena onda para todos los mineros. Y gorriao.

estamos bien en el refugio de la carnaval. Yo, la Salomé, Anastasio el Chancho Bailarín y DJ Raspa la Pipa.

Hoy es el día del dirigente. Sí, pero hoy día van a haber abrazos nomás, chiquillos. No, a ver fiesta. Sí, no a ver fiesta porque estamos en contingencia, ¿ya? Así

0: municipalidades celebraban este día importante porque son las fuerzas vivas las que le dan el rodaje a la municipalidad. Ustedes, señores dirigentes, ¿cuál es la cámara de los dirigentes? Ahí está.
1: Trabajadores de mi patria, les habla el comandante maniático. ¡Ah, delicia!

0: ahí estaban los tricagües del valle. Sí, ahí canta mi amigo Félix. Sí, oye, Félix, usted lo ve con paciencia. Tiene el mismo rostro de Calule Belende, el jugador de Cobreloa. Ya vuelve el maniático. Espérenme. Ya vuelvo. Espérenme, cabros. Sí, espérenme.
1: En Radio Carnaval son las 4 de la tarde con 2 minutos.

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9: En Radio Carnaval son las 4 de la tarde con 10 minutos.

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0: Italia, tras filtrarse el famoso audio donde ordena ignorar cultivos de marihuana hallados en la comuna de La Cruz. La Cruz, sí, por La Cruz, ahí en la quinta región, ahí en La Cruz, ahí mismo. Oh. La autoridad admitió el hecho, pero anunció acciones legales por la divulgación de su llamada privada. Oye, ya está, ya sabe todo Chile. Uy, ya que la jodió el funcionario, y eso que el funcionario era amigo. Ya, pues, Jorge, ¿dónde están las matas, pues, Jorge? ¿Cómo que se fue en la bola el Jorge, o no? Sí, el Jorge la entregó en bandeje plata. Oye, pero en todas las municipalidades hay funcionarios así, ¿no es cierto? Sí, pues es que este funcionario no tenía idea dónde andaba, po. Si la idea era ir sin los drones, po.
1: ¡Avíspate, po, Jorge!

0: desarrollaron trabajos de habilitación provisoria de los puentes de Peñaflor, Huampulla, Samo Alto y San Pedro. Además, labores de protección del pozo de agua potable de Pichasca. Mira, se fueron ya los soldados, ¿sí? Se fueron a los cuarteles. Mira, qué lindo.
1: Buenos días, Mario Centro. Soy el teniente Mario Torres Badías, comandante de la sección de apoyo técnico de la Escuela de Ingeniero. Y durante estas dos semanas nos encontramos realizando trabajo en la comuna de Río Hurtado. Principalmente conectividad en lo que fue el puente de Huampulla, Samo Alto, San Pedro y Peñaflor. Más que nada agradecer a todo el personal que hizo gestión para que nosotros podamos desempeñar nuestras labores sin observaciones y desearles el mayor de los éxitos. El ejército siempre estará disponible para apoyar en cuanto se necesite.

0: Vengo, ya vuelvo.
1: En Radio Carnaval son las 4 de la tarde con 31 minutos.

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8: En Radio Carnaval son las 4 de la tarde con 42 minutos.
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Casino y Resort. A las 20 horas, Salón Guamanata, mañana. Mañana, mira, ahí están. Ahí están los cabros.

a ahorrar platita, ¿no es cierto? Sí, pues así él llena la alcancía, en vez que anden las monedas botadas, él la va echando en la alcancía y después se compra dulces. Sí.

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0: parada terminal San Borja Riarón.
1: Ya te besado.
2: En Radio Carnaval son las 5 de la tarde con un minuto.

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6: En Radio Carnaval son las 5 de la tarde con 10 minutos.
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mañana se va a emitir la grabación que fue hecha el mes pasado, recuerdo. Sí, me parece que Carlos estuvo una entrevista en acá en Los Domos, acá frente a Los Peñones. Ahí me parece

En Radio Carnaval son las 5 de la tarde con 31 minutos.

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6: En Radio Carnaval son las 5 de la tarde con 42 minutos.

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Cabo Viejo. 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

Avenida Los Industriales, casi casi llegando a la planta de revisión técnica, ¿sí o no? Esto queda acá en la parte baja, este Villa Avenida Los Industriales. Ahora, si usted quiere bajar por calle Antofagasta, baje por Antofagasta, como quien va al río,

canción se quedó enamorada en la República. Sí, pues ellos son mexicanos. Ellos se llaman Sonido Master, el sonido de metal. ¡Súbele!

el otro día estuve por el Cerro de la Gloria y vi un corazón con una flecha atravesada en un eucalipto muy grande, la inicial LG, en el año 97. Puede ser que esas sean tus iniciales, pero no puedo decir las otras iniciales que están abajo, porque sería como quemarte, ¿no es cierto?

0: 마시오.
1: Óyeme, informan desde Guatulame, mi corresponsal.

0: cierre. 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
1: En Radio Carnaval son las 6 de la tarde con 5 minutos.
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14: En Radio Carnaval son las 6 de la tarde con 10 minutos.

0: 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Son las 6 de la tarde con 11 minutos.
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Radio Alcaldesa Esther Roa, Deportes Concepción, Universidad de Concepción, Clásico Penquista. ¡Vamos Concepción! ¡U de Concepción! ¡Vamos Concepción! ¡U de Concepción!

italiano, Yo Plan se de Chillán. Chillán. Apaguen las luces del estudio Carnaval Deportivo para trasladarme al estudio 3. ¡Vamos! ¡Vamos, viejo!

0: volado.
1: Vieja caguinera. Oye, hablando de caguín, el otro día salió en las redes sociales y también en la prensa nacional el baile de la tía Chucha. ¿Se acuerda la tía Chucha? ¡Ay, me dejó loco! Sí, la tía Chucha ya tiene más de 60 años. ¿Se acuerdan o no? Miren, aquí la tengo.

0: En Radio Carnaval son las 6 de la tarde con 33 minutos.
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0: En Radio Carnaval son las 6 de la tarde con 44 minutos.

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0: En Radio Carnaval son las 7 de la tarde con 12 minutos.
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No sé si con este programa se irán a agarrar a combo, ¿ah? No sé si con este programa se van a agarrar a combo, porque con el toque, el tirito, sí se agarran a combo, ¿ah?

Mira, saludos para cada uno de ustedes. Oye, ¿por qué les digo que lo que son las cosas en la vida? Me acaban de mandar un video. No sé si ustedes lo han visto, pero yo no lo había visto. Ustedes lo vieron donde la locomoción colectiva, ¿no? Donde hay dos viejos que se están agarrando con cacho y de fondo se escucha la radio carnaval. ¿Ah? Que lo quieren ver, ¿no? Y a todos los que lo quieran ver, me comentan y yo les envío el video. Yo les envío. Bueno, a ver. Un caballero que sigue grabando, tiene más de 16.000 reproducciones. Esto pasó en Villa Olímpica, comuna de Quilpué. ¡Wow!

0: Muchas gracias, muchas gracias.
1: Así que póngale bueno con la música nomás.
0: No, capaz que
1: mándale se ponga. Saludos a mi compadre Davis, a mi brother.
0: Capaz que se ponga nada.
1: Así que aquí vamos ubereando, compadre.
0: Bueno, compadre, no se vaya a poner a pelear, por favor. Ahora lo han visto. Yo pensé que lo habían visto. ¿Han visto el video, no? Bueno, los que no han visto el video, pídamelo, yo se lo voy a enviar. Para que vean cómo es la radio carnaval y no se le agarran a cómo, tía. ¿No han visto el video, güey? Yo se lo estoy enviando y todo lo que está bueno, los viejos cubuchetes. Ahí se lo estoy enviando, ahí se lo estoy enviando, ahí se lo estoy enviando. Ahí, ahí. El Edu fue, el Edu. Hola, brochito, le enviamos un saludo y un abrazo. Envíanos el video, somos de Quilpue. Vale. Ya ahí se lo estoy enviando, Pues está muy bueno el video. Yo nunca pensé que algunos viejos hacían la correa a Coscacho, no. Yo. ¿Cómo está el video? Ya, pero no sean tan cobuchetos, ¿verdad? Bueno, chicos, ¿cómo están? ¿Me pueden mandar el video, por favor? Sí. Pero ¿cómo tan cobuchento, ¡Uy, la vieja bisagra!
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0: ahí estamos con el mío. Oye. Lo que produce la radio con Nala. Mario Zapatilla, te saluda, Juanito, ¿cómo estás, Mario Zapatilla? No, ¿qué pasó, mi amorcito? ¿Qué pasó? ¿Qué quiere, mi amorcito? ¿También quiere ver el video usted? Pídamelo. Y se lo doy.
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0: Buenas tardes.

0: 19 con 22 minutos. 19 con 22 minutos.
1: Santa Feria.
0: La radio carnaval de fondo en el video no es malo. No quiere decir que la radio anda agarrando combo, ¿eh? Te doy todo.

0: Dejan
1: Aguenera.
0: No. Dejan Aguenera.
1: Esa que no he visto el video, viejo. Mándale el video al Miche para que no se le rompa la hiel. Ahí va el video, viejo. Mándale el video al Miche para que no se le rompa la hiel.

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0: No se olviden que después de las 21 horas 9 de la noche cambiamos rotundamente el estilo musical. Le acompañamos en ese asadito. ¡Qué rico! Hoy día ya se... ¿A dónde hay asadito hoy día? Hoy día, ¿qué vamos a celebrar? Que el video. ¿A quién le falta ver el video? ¿A quién le falta ver el video? ¿Ah? Que ya lo perdimos. Está bueno el video, ¿no? Oye, comente. La gente que le ha enviado ya el video, comente. Comente. El viejo. Oye.

0: Morochito, mándame el video. Por favor, ya tengo lista la entrada para el carnavalazo. Te volveré a ver ahí.
1: Eso.
2: Qué tarde cumple.
0: Morochito, mándame el video. Por favor, ya tengo lista la entrada para el carnavalazo. Te volveré a ver ahí.
3: Mierda. Al ras de tu escote, tu lunar.
4: Ay, ay, amo. Amigo Morochito, está muy bueno.

0: Yo me pregunto,
1: lo peor,
0: ¿qué será de esos viejos hasta ahora? Está bueno, mira. Ah, perdón.

0: Te hice gato de la araña, mamá. No.
1: Te miré.
2: Bueno, chompara.

0: lo perdí.
1: Sí, escucha.
2: ¡Eso! Yo quiero hacer una pregunta. Está bueno el video, ¿no? La radio carnaval en todos lados, ¿eh? La radio carnaval en todos lados. Ya, pero... ¿A quién falta ver el video? ¿Qué falta ver? Pero coméntenlo con audio. Chiquillos, pueden comentar el audio, ¿no? ¿Qué más falta ver el video?
3: Morocito Guzmán y Zapatilla, manda el video.
2: ¡Ah, no te lo he enviado, amigo! ¡Ah, ya, compadre! Manda Zapatilla, ahí manda... Mandemos al tiro, mi compadre, manda Zapatilla. Ya, vale, ahí está, compadre, ahí está, amigo. Véalo. Está con Ray Calamardo cuando andáis en esa, ¿no? Calamardo andaba en esa. Uy, quiero saludar a

0: quiero hacer una pregunta. A esta hora, yo quiero hacer una pregunta para todos ustedes. ¿Todavía hay gente que se casa? ¿Todavía hay gente? Levante la mano todos los que se han casado entre ayer y un día. Porque para comenzar esta tarde, vamos a llamar a una persona. No se puede. No hay gente que se casa. Hay gente que se casa todavía, ¿no? Yo me pregunto si hay gente que se casa y hay gente que si se volvería a casar. Es la... Calmecho. Calmado. Ahí está. Vamos a ver, amigo, que... ¿Aló? Vamos a ver. Sí. ¿Aló? ¿Aló? Buenas tardes. Sí, buenas tardes, amigo. Bueno, estamos llamando a los amigos que aún se casan, amigo.
1: ¿Perdón?
0: Estamos llamando a los amigos que aún se casan. Usted es uno de ellos, ¿no?
1: Sí, pues uno de ellos, me casé.
0: No le puedo creer, amigo, ¿de verdad? Sí. Qué bueno. Oiga, y cuénteme, ¿cuántas veces se ha casado en su vida?
1: Sí,
0: escúchame por el teléfono, amigo, no por la radio. Escúchame por el teléfono.
1: No, lo está escuchando por el teléfono, morocho.
0: Ya, escúchame por el teléfono, por el teléfono. Sí. Ya, ahora sí. Querido amigo, cuénteme, ¿cuál es su nombre?
1: Claudio.
0: Claudito. ¿Y la novia cómo se llama?
1: Marixa.
0: Marixa. ¿Y hoy día a qué hora te casaste?
1: A las 2:30.
0: A las 2:30, ya. ¿Y estáis feliz o no? No te escucho muy feliz, ¿eh?
1: No, más feliz que la greta, vos,
0: ya,
1: perro.
0: Ya, ¿y de qué hora que estáis festejando?
1: De la misma hora, de la 1:00 p.m.
0: Así parece por la voz, compadre, ¿eh? Oye, pero curado no vale, vos.
1: Oye, no, pero que estoy escuchando por internet, así que los chiquillos van a escuchar más tarde.
0: Sí, vos, sí, totalmente, van a escuchar más tarde, sí, eso es lo que pasa. Oye, bueno, mándale un saludo a su señora esposa. ¿De dónde usted? ¿Cómo se conocieron, Claudito?
1: Mira, los conocimos en un aspecto de garzones que nosotros teníamos.
0: ¿Ya?
1: Ella primero fue mi empleada y después pasó mi ser parte de mi gente.
0: Ah, bueno. Ah, o sea, tú eres el jefe.
1: Sí.
0: Ya.
1: Sí.
0: Ya, entonces tú le decís, no, para allá no. Vaya para este lado que más traje más tranquila. Bien. Ah, te la jugaste.
1: Sí, me la jugué, sí, no. Y me la jugué bien.
0: Qué bueno, Claudito.
1: Para con este tema nos sacamos a fondo.
0: Sí, papito. Oye, y dentro de todo costó mucho, porque dentro de eso está la familia.
1: Sí, no, ya está familia aquí, compartieron el día con nosotros. Y estoy bien agradecido de esa parte.
0: Qué bueno, amigo, qué bueno. Oiga, ¿y ustedes de qué parte de Chile son ustedes?
1: De Estado Calera.
0: ¿De Calera?
1: Sí.
0: Ya, papito. Vale. Ojalá que esto perdure. No, ojalá. Tiene que perdurar en el tiempo, que les vaya muy bien en este camino. Y bueno, si se casaron, disculpe, amigo, ¿se casaron por el civil o con unión civil?
1: Por el civil.
0: Ya. Por el civil. ¿Unión civil o por el civil?
1: No, con no civil.
0: Ya, unión civil. Ya.
1: Por el no civil.
0: Ah, sí. Por el no civil. Sí, unión civil. O sea, cualquier minuto te mandan la patada. Oye. No, bravo, que. Claudito. Te mando un gran saludo, querido amigo. Bueno, en el civil uno puede ir mañana mismo por unión civil. Usted mañana va a la notaría y ya.
1: No. Sí, también lo dijeron eso. Cualquier cosa mañana mismo, así tenemos 24 horas para anunciar el matrimonio, así que
0: no estoy. No, bueno, ya estoy frito, ya vos. Ya estoy frito.
1: Ya estoy.
0: No, estáis cagado ya. No, estáis cagado. No, yo creo que no te vas a arrepentir de haberte casado, sino que te vas a arrepentir de lo que te estáis gastando en el matrimonio.
1: Yo creo que por ahí va. Oye, te tengo una este, vos.
0: Ah, cuéntame, ¿qué pasó?
1: Dimos, ¿eh? La otra vez te llamé yo por el asunto del matrimonio.
0: ¿Ya?
1: Y tú me prometiste que iba a hacer la fricción del matrimonio por la iglesia, vos.
0: Con animación. Llamo, compadre. ¿Y cuándo es?
1: No, pues eso está por verse.
0: Ya.
1: Veamos tu agenda.
0: Pues
1: yo sé que la tenés bien ocupada.
0: No, amigo, mire.
1: Perdóname, ¿eh?
0: Si yo tengo la agenda ocupada y usted tiene una fecha, yo dejo de ir a ganar 3 millones por ir a su matrimonio, compadre. No, es broma, es broma. Son 2.990.000, no, amigo. No,
1: bueno, te pago los últimos 2-0.
0: No, compadrito, oiga. No, ahí lo conversamos, ni un problema, compadre. Muchas gracias por ser partícipe. Si me hace partícipe, yo encantado de la vida.
1: No, morocho, yo te escucho desde mucho tiempo, así que hoy día no podía estar aquí, ¿no? Con esta celebración que estamos pasando con nuestra familia.
0: Qué lindo.
1: Yo te escucho todos los días, así que nada, no es agradable tu conversación, tu audición y todo, y yo no tengo nada que decir.
0: Gracias, amigo. Oiga,
1: así que
0: y lo otro, te voy a dejar la radio para que te refieras también a tu señora hoy en día. A través de la radio, a través de todo Chile, yo le paso la radio, amigo, para que le dé unas palabritas también.
1: Ya, pues, ya. Muchas gracias. Ya, pues, desde que la misión te habla oficialmente ante la ley, como marido y mujer, ya, pues, yo voy a... Soy todo, yo no soy nada sin ella. Yo la amo. La amo mucho. Y que la demás gente que no se quite ese tema, que la vida tiene que seguir. Hemos pasado muchas cosas como familia, como pareja, pero la amo mucho, y por algo tomamos este paso bien grande de que es el matrimonio para toda la vida.
0: Qué bueno.
1: Y si la gente está bien enamorada, hágalo. Esto no quita el sueño, no quita nada. Al contrario.
0: Mira.
1: Refuerza lo que tú tienes con tu pareja.
0: Bueno. Oye, compadrito, no es por cortarte la leche, pero ¿de cuál estáis tomando que se te salen las palabras tan lindas, weón? ¿De cuál es?
1: La más barata,
0: chicos. Ya, compadre, un abrazo, cuídense. Vale, chao, compadre, chao. Bueno, compadre. Puta, yo pensé. Ya lo saben, ya. No importa. No importa si el trago es caro o barato. Pero si uno saca las palabras de corazón, lo demás pasa a segundo plano. ¿Te casó hoy día? Saludos para todos los casados. Y también un gran saludo para los que se volverían a casar. Porque me imagino que hay varios que se quedan...

0: molestando al Manu.
1: No, tranquilo. No, tranquilo, tranquilo. Tranquilo, tranquilo.
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1: ¿En serio?
2: No.
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4: En Radio Carnaval son las 7 de la tarde con 49 minutos.

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0: Monachito, ¿cómo estás? ¿Está bueno el video? Está bueno el video, está bueno. Entendieron mal, parece. Carnaval decía, tóquelo al Tirito. No toquen sea con Vito. Tóquense, tóquense a con Vito.
1: Y tú no sabes por qué. Mira qué está pasando. Y tú no sabes por qué.

0: La música de Bad Bunny. Esto se llama Baile Inolvidable. Así se llama la canción, mi amor, para que lo anotes. Ahí. Anótalo. Baile Inolvidable. ¿Qué hay de nuevo, viejo? Bad Bunny.
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0: Aquí estoy.
1: Juanito Alarcón.
0: Estoy.
1: En el regreso a casa.
0: Muchas gracias, muchas gracias, muchas gracias. No se olviden, señorita, caballero. Aquí está Juanito Alarcón. Amigos míos, quiero, carnavaleros, de verdad, quiero contarles algo muy lindo que ya... De pensar que a esta hora, miren cómo va a ser la cosa. A esta hora, miren, vean el reloj, vean el reloj, vean el reloj. Yo a esta hora son las... Faltan 5 minutos para las 20 horas, 8 de la noche. 5 minutos para las 20 horas, 8 de la noche. Y les quiero contar, amigos míos, que a esta hora, la próxima semana, vamos a estar en San Felipe. A esta misma hora, ya vamos a estar en San Felipe.

0: ¿Por qué o el cero? ¿Por qué? Ven. ¿Por qué? ¿Eh? Ah, no. No voy a ser así, no voy a ser él. No.
1: Bolsero.
0: No, mentira.
1: Bolsero.
0: No, mentira. DJ me dice, porque el show comienza a las 22 horas 10 de la noche. Pero yo dije una cosa que todavía... Yo tengo todo el viernes disponible. Pero la idea es que... Me quiero ir temprano para conocer San Felipe, conocer ahí, darme una vueltecita a la plaza y caminar, ir a sacarme una foto ahí donde dice San Felipe. ¿Y ustedes me pueden dar un dato para, por ejemplo, para llegar a almorzar en San Felipe, una cosa rica, tranquilita, después para ir a tomar oncecita? Y de ahí me voy a Putaendo al carnavalazo. Voy a llegar temprano el otro viernes. Aunque podría llegar el jueves en la noche. Pero... ¿Y dónde me quedo? ¿Qué me alberga con... con un pedacito de camita? 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